edición especial en vivo y en directo a través de la frecuencia del 101.9. En vivo desde la tradicional Brasa y Fuego. También estamos en Cielito Lindo, así como también en María Bonita. Te cuento que acá está la Ola Naranja, donde llegas tú, metes el penal, metes el gol y te llevas una lana. Así es la dinámica para que puedas participar. Y por supuesto te invitamos a que también pues vayas.

de tequila José Cuervo, así como también cerveza tradicional. Yo con esto me despido. Gracias a todo el equipo de el lugar donde estuvimos, aquí en La Tradicional, aquí en Cerrito Lindo, aquí en María Bonita. Muchas gracias por atendernos de la mejor manera y por supuesto también gracias al equipo de Exa Poza Rica por hacer posible esta transmisión. Sí se fue varo, sí se fue varo, o sea, sí hubo acá cracks que tiraron acá el penal, así que ya lo sabes, los invitamos a que vengan acá para que puedan tirar el penal, así que

1, obviamente a favor de nuestro país. Los goles lo va a anotar uno, Quiñones, con asistencia del Piojo Alvarado. Y como están jugando allá en la Perla Tapatía, pues obviamente la Hormiga va a meter gol. Entonces ahí están los dos goles de México, para que estén atentos. Vengan a ver el partido, está increíble el ambiente, está vaya, para que lo puedas disfrutar de la mejor manera. Yo con esto me despido, muchas gracias a los que estuvieron conectados, a las que estuvieron conectadas. Nos escuchamos en la próxima. Adiós.

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19: Hola, ¿qué tal? Muy buenas tardes. Qué gusto saludarte el día de hoy, jueves 18 de junio del año 2026, en el resumen informativo de Smart 3 Noticias a través de nuestras tres frecuencias moduladas: el 101.9 EXA, 102.7 Globo y 94.7 La Mejor, así como también a través del canal 2.5 de fibra óptica de Smart TV, de nuestro streaming en Facebook, y te invito a que nos conozcas y te suscribas en nuestro canal de YouTube. Mi nombre es Vanessa Miranda, vámonos directo con toda la información.
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19: Y en información local, y con el objetivo de impulsar acciones orientadas a la preservación de la identidad cultural y el reconocimiento de las raíces originarias de Poza Rica, la presidenta municipal, la licenciada Adaneli Rodríguez, sostuvo una reunión de trabajo con representantes del Centro de las Artes Indígenas, del Supremo Consejo Totonaca, del Cantillán y del Consejo de Pueblos Originarios de Poza Rica. Durante el encuentro, realizado en las instalaciones del gobierno municipal, se abordaron diversos proyectos enfocados en el fortalecimiento de la cultura totonaca y la creación de espacios que permitan difundir y preservar así el legado de los pueblos originarios. Entre ellos, la propuesta de instalar un cantillán en Poza Rica para el Consejo de Pueblos Originarios de la ciudad. Como parte de las acciones planteadas, se presentó también la organización de una ceremonia de perdón y permiso que se va a llevar a cabo el próximo 22 de junio en el Pozo 2, sitio emblemático que este año cumple 100 años de historia. Esta ceremonia busca reconocer desde la cosmovisión totonaca la fecundidad de la tierra que permitió el desarrollo de la industria petrolera y el crecimiento de Poza Rica. Asimismo, se busca respetar los rituales ancestrales totonacos de vinculación espiritual con la tierra.
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19: Drenajes listos en el municipio. Todo esto tras una limpieza a fondo en toda la ciudad de Poza Rica. Las autoridades buscan reducir el riesgo de inundaciones que tanto afectan a la población. Vamos a escuchar a la presidenta municipal, Adaneli Rodríguez.
20: Se ha estado ya cambiando drenajes que se colapsaron gracias al apoyo de la señora gobernadora, la ingeniera nacional, que nos ha brindado la atención oportuna. Se están rehabilitando todos los drenajes que colapsaron. Y bueno, nosotros como gobierno municipal hicimos una limpieza profunda de la ciudad. ¿Qué pasaba anteriormente? Debido a que estaba sucia la ciudad, se tapaban todos los drenajes pluviales. Ahora está limpia la ciudad, los drenajes pluviales funcionan, no se inunda. Hay como dos puntos que estamos ya atendiendo donde tenemos que ampliar el drenaje pluvial para que el agua pueda fluir mejor. Pero eso lo ha estado informando la Comisión Estatal de Agua de Veracruz.
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19: Se sigue atendiendo donde se necesita y resolviendo las peticiones de las y los vecinos. Con trabajo coordinado y la presencia en territorio, se da respuesta a lo que la gente necesita. Vamos a escuchar el siguiente testimonio.
1: Hola, buenas tardes. Mi nombre es Ángel González Nava, vecino de la colonia Ignacio de la Llave. Le doy las gracias a la presidenta. Nos están haciendo el favor de venir a limpiar todas nuestras calles, tanto como los drenajes, todas las calles que tenemos llenas de agua. Le estamos dando las gracias porque se ha visto todo lo que el apoyo que nos han dado, lo que nos brindan. Y les damos las gracias a todos los vecinos que estamos aquí reunidos por todo su apoyo que nos dan. Muchas, muy amables, muchas gracias. De antemano, mi nombre es Ángel y todos los compañeros creo que también están agradecidos con ella.
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19: Y en más información local, Canaco Servitur Poza Rica presentó la Gran Escapada 2026 que se va a realizar del 18 al 21 de junio con promociones turísticas en todo el país para así impulsar el turismo y la economía tras el éxito obtenido en su primera edición. Vámonos con esta nota de mi compañero Isaac Carvalho.
14: La Cámara Nacional de Comercio, Servicios y Turismo de Poza Rica presentó la edición 2026 de la Gran Escapada, una estrategia nacional que impulsa la Canaco Servitur, que busca fortalecer el turismo interno, incentivar el consumo y generar desarrollo económico en las distintas regiones del país mediante promociones especiales en servicios y experiencias turísticas.
18: La Gran Escapada no es únicamente una campaña de promociones o descuentos, es una estrategia nacional impulsada por Canaco Servitur para fortalecer el turismo, incentivar el consumo interno y generar desarrollo económico en todas las regiones del país. Este programa acerca a las familias mexicanas a experiencias turísticas accesibles y de calidad, al tiempo que impulsa la actividad económica de miles de empresas relacionadas con el sector turismo. Del 18 al 21 de junio, miles de empresas ofrecerán promociones especiales que podrán disfrutarse posteriormente, impulsando así la actividad económica y el turismo en beneficio de nuestras comunidades. Y para nosotros, como región Totonaca, representa una gran oportunidad para mostrar al país la riqueza cultural, gastronomía, turística y turística que nos distingue. La primera edición realizada en el 2025 confirmó el enorme potencial de este programa. Se registró una derrama económica superior a los 40 mil millones de pesos, participando más de 5.800 empresas turísticas y se generaron más de 108 mil experiencias turísticas en todo el país. Estos resultados demuestran que el turismo es una de las principales palancas de desarrollo económico de México.
14: La Gran Escapada se llevará a cabo del 18 al 21 de junio, donde miles de empresas ofrecerán promociones que podrían adquirirse durante estos días y disfrutarse posteriormente en la fecha que elijan los viajeros. La Canaco resaltó que en la primera edición realizada el año pasado se generó una derrama económica superior a los 40 mil millones de pesos, con la participación de más de 5.800 empresas y la creación de más de 108 mil experiencias turísticas en todo el país.
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19: Vámonos con la información de mis amigos de la opinión en voz de Vicente Martínez.
21: Con el objetivo de fortalecer la actividad turística, incentivar el consumo y beneficiar a los distintos sectores económicos de la región, este jueves fue presentado la Estrategia Nacional La Gran Escapada, El Buen Fin del Turismo, una campaña impulsada por la Concanaco Servitur en todo el país. La presentación se realizó en el Hotel La Quinta con la participación de representantes del sector empresarial, turístico y autoridades municipales de la región, destacando la presencia de Claudia Reina Ledesma, quien es la presidenta de Canaco, que destacó que todas estas promociones estarán disponibles a través de la página web del 18 al 21 de junio, las cuales podrán adquirirse durante estos días y utilizarse posteriormente en la fecha elegida por cada visitante. Como parte de la programación, también participaron Cecilia Oresti Villegas, quien es presidenta de la Asociación de Hoteles, Moteles y Prestadores de Servicios Turísticos de la Región Totonaca, el maestro Romualdo García de Luna, quien es tata de la comunidad del Tajín, del municipio de Papantla, así como autoridades invitadas, entre ellas la regidora Gabriela Palacios Peralta, quien es comisionada en turismo, y su homóloga en Coatzintla, Janet Prudencio Pérez. Entre los datos compartidos durante esta rueda de prensa, se recordó que durante la primera edición de la Gran Escapada se registró una derrama económica superior a los 40 mil millones de pesos, además de la participación de 5.800 empresas dentro del ramo turístico. Por su parte, representantes del sector hotelero señalaron que la campaña representa una oportunidad para proyectar a Poza Rica y la región Totonaca a nivel nacional mediante la promoción de experiencias vinculadas con la gastronomía, la cultura, la naturaleza y los servicios turísticos. Además, destacaron que el impacto económico alcanza a los hoteles, a los restaurantes, comercios, transportistas, artesanos y las familias que dependen de manera directa o indirecta de este sector turístico. Finalmente, los organizadores invitaron a la población a consultar la plataforma digital de la campaña y aprovechar las promociones que tienen durante estos días. Desde la redacción del periódico La Opinión, para Smart 3 Noticias, Vicente Martínez.
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19: Vamos a escuchar la nota de mis amigos de Veracruz Informa para el día de hoy en Smart 3 Noticias.
0: ¿Qué tal? Excelente tarde. Los saludamos desde la redacción de Veracruz Informa para Smart 3 Noticias. Y esta es la información. Balean vivienda de familiares de periodista y dejan amenaza. Exigen investigar el ataque. Un grave acto de violencia fue denunciado en San Luis Potosí, luego de que la vivienda de familiares del periodista Antonio Mesa Rojo fuera atacado a balazos por sujetos armados, quienes además dejaron una hielera con la cabeza de un cerdo y un mensaje intimidatorio dirigido al comunicador. De acuerdo con la denuncia, los agresores realizaron más de 10 disparos con

0: política y comunicativa en la entidad, por lo que organizaciones y defensores de la libertad de prensa han pedido que el caso sea esclarecido y que se garantice la seguridad del gremio periodístico. Esta es la información de Veracruz Informa para Smart 3 Noticias. Excelente jueves.
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2: Y continuando con la información, acercar los servicios a la ciudadanía también es una forma de estar cerca de quienes más lo necesitan, y a través de Gobierno en tu Colonia se sigue llevando atención y servicios gratuitos directamente a las familias, fortaleciendo el bienestar y la cercanía con ellas mismas. Es por ello que Gobierno en tu Colonia se va a encontrar el próximo 25 de junio en punto de las 9 de la mañana en calle Guaymas número 34 de la Colonia Fausto Dávila. Esto en la Escuela Secundaria Federal número 5, donde se van a ofrecer servicios de salud, asesorías jurídicas, atención a la mujer, programas sociales, salud animal, corte de cabello, trámites y servicios y juventud. Todos los servicios, te recuerdo, que se van a presentar de manera totalmente gratuita.
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2: Y vámonos directo con toda la información del municipio de Papantla en voz de mi compañero Víctor Sandoval.
3: Les saludo con gusto desde Papantla, Veracruz, en compañía de la diputada local por el sexto distrito, maestra Miriam García Guzmán, y el director de promoción a emprendedores y micro, pequeñas y medianas empresas de la Secretaría de Desarrollo Económico y Portuario, licenciado Olson Lancelot Labastida Flores. El presidente municipal, maestro Gonzalo Flores Castellanos, encabezó las actividades de los talleres y ciclos de capacitación integral para artesanos, emprendedores y empresarios. El evento realizado en el Salón Presidentes tuvo una gran respuesta de mujeres y hombres, quienes se inscribieron para aprovechar este beneficio, que por la vía particular tiene un costo financiero elevado, pero en esta ocasión, gracias a la gestión de la legisladora y el respaldo de la gobernadora, ingeniera Rocío Nale, a través de la SEDECOP, que dirige el doctor Ernesto Pérez Astorga, es completamente gratuito. Limaxtum, juntas y juntos trabajando por el bien de Papantla, informa por parte de la empresa Comex El Pino, bajo representación de su coordinador regional Edgar Hernández Romero, se hizo la entrega de 50 cubetas de 19 litros de pintura de tráfico al gobierno de Papantla, la cual será utilizada en proyectos de vialidad que estén en puerta. De ahí la importancia de la presente donación, que tuvo como escenario el parque ecológico Kiwicolo. Se llevó a cabo la cuarta reunión del Subcomité Interinstitucional de Prevención y Control de Enfermedades transmitidas por vector, realizado en el Centro de Salud del Sector Unidad y Trabajo. En representación del alcalde, maestro Gonzalo Flores, acudió la secretaria de Desarrollo Social, licenciada Elianay González López, la directora de Salud Municipal, licenciada Agustina Raquel Castillo Ricaño, y se contó con la asistencia del jefe de la Jurisdicción Sanitaria número 3, doctor José Heriberto Álvarez Rojas. Informó Víctor Sandoval.
1: 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Estados.
4: A 4 días del homicidio del alcalde de San Miguel Amatitlán, Joel Bravo Martínez, la Fiscalía Estatal difundió un retrato hablado del principal sospechoso, quien presuntamente actuó solo. De acuerdo con las investigaciones, el agresor llegó en un taxi foráneo, ingresó al patio de la vivienda del edil y disparó en su contra, para posteriormente escapar en la misma unidad. Las autoridades pidieron apoyo de la ciudadanía para poder identificarlo.
1: Estado de México.
4: Las autoridades mexiquenses investigan a la presidenta municipal de Tenancingo, Nancy Nápoles, por presuntamente simular su autosecuestro ocurrido el pasado 31 de mayo. Según las investigaciones, el plan habría sido organizado desde febrero, presuntamente con la participación del esposo de la alcaldesa y su cuñado, con el objetivo de pedir 40 millones de pesos y así encubrir un desfalco de recursos públicos. Hasta el momento, 6 personas han sido detenidas, incluida la alcaldesa morenista.
1: Michoacán.
4: 7 adolescentes fueron rescatados en la región de Tierra Caliente tras haber sido presuntamente reclutados por grupos del crimen organizado mediante ofertas laborales engañosas. El aún fiscal estatal Carlos Torres Piña informó que 2 personas fueron detenidas cuando trasladaban a 3 de las víctimas.
1: Chiapas.
4: La diputada local de Morena, María Isabel Rodríguez, generó controversia tras declararse en contra de la diversidad sexual durante una sesión del Congreso del Estado. La legisladora refirió que la sociedad requiere en sí políticas públicas que guarden la dignidad, que haya una mejor sociedad con valores para los menores y adolescentes, quienes para ella son vulnerables. Sus comentarios fueron criticados por la red por la inclusión de la diversidad sexual, que los calificó como discriminatorios y exigió una disculpa pública.
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2: Y vámonos directo con la información.

0: estatal y como parte del compromiso 81 para impulsar así el desarrollo de la región norte, la gobernadora del estado, la ingeniera Rocío Nale García, dio el banderazo de inicio a la construcción del reservorio Naranjos, infraestructura hidráulica que garantiza el abastecimiento de agua potable para más de 28 mil habitantes de 11 localidades de Naranjos, Amatlán y Chinampa durante los próximos 50 años. Vamos a escuchar a la mandataria estatal.
1: Es esta compuerta, con estos brazos, van a ser brazos mecánicos, que van a servir para hacer el reservorio y ir conduciendo el río cuando hay suficiente agua, porque es una inversión arriba de 100 millones de pesos, sin contar los terrenos, aparte de los terrenos. Y efectivamente ya se tienen en el presupuesto hídrico de Veracruz para este año, esto se va a llevar una tercera parte, no importa, Naranjos y Chinampa y Cerro Azul y Tampico Alto y Tantima y Tancojo son Veracruz. Y si por mucho tiempo no se vio, el gobierno humanista de la Cuarta Transformación sí lo ve. Sí lo ve. Son 212. Entonces, el día de hoy, pues yo muy contenta de poder arrancar esto. Esta obra del día de hoy es para ayudar a 28 mil habitantes de FIC. Pero estoy segura que esto nos va a ayudar mucho en la producción de la naranja, de los cítricos, toda la gente que aquí trabaja fuerte. Y que también la proyección cuando se hacen este tipo de, pues de compuertas. Y si ustedes esperaron 50 años, que eso es lo que sé, fue un tiempo que esperaron, pues ahora este trabajo tiene que quedar para garantizar décadas, décadas a la población de Naranjos, de Chinampa y de los demás municipios.
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0: Y en ese mismo encuentro, el alcalde de Naranjos, Humberto Ancelín Cruz, explicó que el reservorio contará con compuertas y brazos mecánicos para así regular el flujo del río conforme a las condiciones hidrológicas de la región. Su operación estará a cargo de la Comisión del Agua del Estado de Veracruz, es decir, la CAEP, lo que va a permitir aprovechar los periodos de abundancia y garantizar el suministro durante la temporada de sequía. Vámonos con la información.
3: Este era el mejor punto para la recolección del vital líquido y poderlo almacenar. La propuesta del reservorio de Naranjos consiste en la construcción de una presa de concreto de 118 metros de longitud, de los cuales 75 metros corresponden al vertedor, superficie de inundación aproximado de 11.9 hectáreas y un volumen de almacenamiento, que esto es lo más importante, de 0.25 millones de metros cúbicos, que con ese almacenamiento tendríamos garantizado el suministro de 90 litros por segundo para la época de estiaje, que son aproximadamente 4 años. Este bordo tiene un vertedero que de manera natural deja pasar el agua, deja pasar el agua a cierto nivel, pero además tiene unas compuertas de emergencia para poder liberar el volumen en tiempos de lluvia, para poder también amortiguar, porque además este tipo de sistemas son amortiguadores de contingencias. Este proyecto no representa ningún riesgo para la población. Van a ser beneficiados 28 mil habitantes, 11 localidades, con una programación de 90 litros por segundo. Este es un proyecto que le da garantía de suministro por 50 años para la población, para un crecimiento de 1.10 anual.
2: 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El Universal.
4: Hasta muertos cobran en escuelas de la CENTE. La Auditoría Superior de la Federación ha detectado desde 2018 anomalías en el manejo de recursos para la nómina y la operación de las escuelas de la SEP. El daño al erario asciende a 1,000 millones de pesos por financiamiento de trabajadores no identificados y pagos a maestros ausentes y a personal docente o administrativo ya fallecido. Estas irregularidades se dan principalmente en entidades donde la CENTE tiene mayor fuerza: Michoacán, Oaxaca, Chiapas y Guerrero.
2: Milenio.
4: Trump y Vance ponen asteriscos al acuerdo con Irán hacia la paz. El documento considera 300 mil millones de dólares para reconstrucción de la nación islámica y freno a planes nucleares, pero Estados Unidos aclara que no aportará ni 10 centavos.
2: Reforma.
4: Falla también el tren ligero. Invirtió Brugada 2.387 millones de pesos en su modernización. Tras la reinauguración el 11 de mayo, suma 6 suspensiones, incluso en el Mundial.
2: Excelsior.
4: Reabren Hormuz. Irán promete diluir uranio. Frenan sanciones a petróleo iraní. Estados Unidos e Irán firmaron un pacto temporal para poner fin a la guerra. Prevé 60 días de negociación y un fondo para la reconstrucción al llegar a un acuerdo definitivo.
2: Animal político.
4: Cente y Segob sin acuerdo por abrogar ley ISSSTE. Habrá impacto en finanzas, reitera Rosa Isela.
2: La Jornada.
4: Tienen ganancias récord empresas dueñas de Afore. Entre enero y mayo, las utilidades de 10 firmas ascendieron a 7.753 millones de pesos. La cifra es 21% mayor a la reportada en el mismo periodo del año pasado con SAR.
2: El Financiero.
4: Mantiene Fed tasa, pero avisora alzas. Sello Warsh, en su primer reunión, reafirma enfoque en la estabilidad de precios.
2: El Economista.
4: Kevin Warsh debuta en modo halcón al frente de la Reserva Federal. Bolsas en Wall Street cayeron tras el anuncio. Peso se deprecia, deja sin cambios la tasa de interés en 3.5 a 3.75% y se compromete a mantener la inflación sin cambios.
2: Reporte Índigo.
4: 2027, Morena marca el arranque. Morena, PT y Partido Verde abrieron la convocatoria para definir a los coordinadores estatales de defensa de la transformación en las 17 entidades que renovarán gubernatura. El proceso contempla encuestas, separación temporal de cargos públicos y reglas para evitar actos anticipados de campaña.
2: El Sol de México.
4: La violencia no se mide solo en cifra de homicidios. Iglesia alerta por desplazamientos. Obispos y diócesis reportan que en 5 estados la comunidad huye tras amenazas.
2: La Prensa.
4: Andan armados. Elementos de la Secretaría de Seguridad Ciudadana decomisan mazos, tubos metálicos, una batería, palos y cohetones a integrantes de la CENTE que se movilizaban rumbo a las inmediaciones del estadio en la Ciudad de México.
2: La Crónica.
4: Corea del Sur rebasó en economía a México hace 3 décadas y la brecha crece. ¿Qué se puede aprender de la Revolución K, que ha convertido al país asiático en un modelo a seguir en el mundo?
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0: Y es momento de irnos a la información nacional y la presidenta Claudia Sheinbaum confirma reunión con el rey Felipe VI de España en Palacio Nacional y además también mencionó que el expresidente Andrés Manuel López Obrador dio un paso muy importante y agradece la disposición del rey de España para reconocer así la importancia de los pueblos originarios de México. Vamos a escuchar a la presidenta Sheinbaum.
5: Todavía no sabemos los temas. Viene el jueves en la tarde, el jueves 25 en la tarde. Viene muy corto tiempo y obviamente pues nosotros vamos a hablar siempre de los pueblos originarios, de la importancia de los pueblos en México a lo largo de la historia, desde antes de que llegaran los españoles y ahora, y el valor que representan para el país, entre otras cosas. Entonces es el jueves en la tarde, viene poco tiempo porque al otro día va al partido de España en Guadalajara, bueno, en Zapopan, en Jalisco. Entonces, así es.
6: ¿Habrá oportunidad de que, como en otras ocasiones, podamos los medios poderles preguntar algo, su sentido?
5: No creo que vaya a haber conferencia de prensa, no está considerado porque es muy corto el tiempo que viene.
6: ¿Cuál es su sentir de retomar esta relación? Ya le había mencionado que no se habían roto, pero este reencuentro, tener esta oportunidad de poder intercambiar opiniones, poder intercambiar, bueno, limar asperezas y pues sí, llegar a algo más. O sea, ¿cuál sería
5: él su dio un paso muy importante desde mi punto de vista. O sea, del momento en que pide López Obrador, el presidente López Obrador, las disculpas, que se respondió pues primero haciéndolo público cuando era una carta privada y después con una campaña en España contra el presidente López Obrador. Hay el momento en donde él va a una exposición de las mujeres indígenas. Previo a ello, el gobierno español, a través de su canciller y del ministro de Cultura, manifestaron la importancia de los pueblos originarios y abusos durante la conquista.
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0: Y en más información, los documentos para tramitar el pasaporte podrán cargarse previamente en línea al acudir a la cita, ya están validados, por lo que el trámite podrá concluirse en una sola visita. Así lo informó Merino. Vámonos directo con toda la información.
7: En el caso de pasaportes, junto con la Secretaría de Relaciones Exteriores hicimos un esfuerzo importante para simplificar. Pasamos de 21 a 5 trámites, de 6 a 3 requisitos y una reducción en promedio del 50%. Y un cambio muy, muy importante. Antes era frecuente que ibas a la oficina de pasaportes, no llevabas tu documentación completa, te tenías que ir, volver a regresar y dar varias vueltas. Hoy son dos cosas importantes. Por un lado, puedes subir tus documentos de manera digital y una vez que subes estos documentos, puedes elegir fecha, lugar y hora de tu cita para el pasaporte. Eso quiere decir que para cuando tú llegues, tus documentos ya están validados. Entonces el proceso se hace muy sencillo y en una sola visita puedes obtener tu pasaporte o el de tus hijos, tu familia.
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0: Y es así como llegamos al final de esta edición informativa de hoy jueves 18 de junio del año 2026 en Smart 3 Noticias a través de nuestras tres frecuencias moduladas, el 101.9 EXA, 102.7 Globo y 94.7 La Mejor, así como también a través del canal 2.5 de fibra óptica de Smart TV, de nuestro streaming en Facebook, y te invito a que nos conozcas y te suscribas en nuestro canal de YouTube. Mi nombre es Vanessa Miranda y te recuerdo que tenemos una cita mañana en punto de la 1 de la tarde en nuestra primera edición informativa. Está usted informado. Muy buenas noches, cuídeseme mucho, por favor. Nos vemos el día de mañana.
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1: Todos camineros, camineras, ¿cómo andan? ¿Cómo están? Bienvenidos, ya arrancó la caminera. Yo soy Tania Rincón y quédense con nosotros.
2: Es jueves y estamos más mexicanos que nunca. Mi nombre es Fran Evia.
3: ¿Cómo estás, mi querido Fran, Tania? Un gusto saludarlos en este jueves que además justo ya en estos momentos está arrancando el partido de la selección. Así que, bueno, pues vamos a estar acá pues viendo con un ojo al gato y otro al garabato, mi Fran, aquí en la caminera.
2: ¿Qué
3: la verdad
2: usted?
3: Es que,
2: perdón,
3: con un ojo al gato y otro al garabato.
2: ¡Ah, sí!
3: Porque vamos a estar aquí en el programa, pero también de rojo, viendo todo lo que está pasando en el partido de México en contra de Corea. Pero bueno, pues tenemos además este tema del día para todos los jugadores.
2: Aquí estoy. Aquí estoy, sí.
3: Tenemos tema del día para todos los jugadores que nos están viendo. Piropos ñeros para que le digamos a los jugadores mexicanos, usted que nos está escuchando, ¿qué ñerada les diría?
2: Ah, es válido, ¿eh? Válido, porque también ya de repente uno necesita, pues, actualizar todo este banco de piropos que, no sé tú, pero yo me quedé en los 2000s.
3: Sí, yo también soy más de antaño.
2: Ahí medio grotescos, la verdad.
3: Medio que cancelables.
2: Si me van a dejar repetir aquí en la radio, mejor usted llámenos al teléfono en cabina, 55 51 66 38 49 o terminación 50 y déjese ir, porque usted, ¿qué le van a decir?
3: Claro.
2: Nada.
3: Es más, si quiere, se podría cambiar de nombre y ya nunca nos vamos a enterar de quién lo dijo.
2: Buena idea.
3: Esa es buena idea, ¿verdad?
2: Wow.
3: Así que comuníquense con nosotros al teléfono en cabina 55 51 66 38 49 o terminación 50 y escucharemos sus piropoñeros para los jugadores mexicanos que en estos momentos no lo van a escuchar, pero seguramente después sí.
2: Y nosotros en agradecimiento le vamos a regalar pase doble, así es, para que vaya acompañada a ver a Zayn Malik el próximo 20 de junio en el Estadio GNP.
3: Me encanta, y también tenemos pase doble para que vayan a ver este showzazo que se llama Juntos el próximo 25 de septiembre. Además, es un gran mes para ir a ver a este par de artistas mexicanos.
2: Oye, sí.
3: Ahí en el Auditorio Nacional.
1: Y bueno, les cuento, en entrevista este día viene Michelle Lando porque nos platica de la participación que tuvo en la mansión VIP, los aprendizajes, pues ustedes saben, porque hay mucha tele de dónde cortar de ese reality que fue muy polémico, millones de visitas en las redes sociales, obviamente en YouTube le fue espectacular, así que Michelle no lo platica.
3: Y hablando de trascendencia, Tani Fran, tenemos este jueves a nuestra querida Ariadna Tapia y el tema es aleja las malas energías con ayuda de los ángeles.
2: Además, sepa usted que ya comenzó el partido de México contra Corea. Nomás sépalo.
3: Sí, ya.
2: O sea, tenga
3: pues si
2: esa
3: no
2: información.
3: Lo sabía, sepa lo que ya comenzó.
2: Y quédese con nosotros.
3: Quédese con nosotros. Aquí estaremos las próximas dos horas en la caminera. Y también los invitamos para que se comuniquen a nuestras líneas especiales. Es una que tenemos para tener una comunicación mucho más directa, que es el 55 32 32 10 49. En esta gustadísima sección, se me soltó la lengua con la caminera.
2: Así es, para que usted nos mande su nota de voz con lo que sea que nos quiera decir. Pero pues sí, tome en cuenta que lo va a escuchar mucha gente. Entonces, que sea un mensaje que valga la pena, un mensaje que
3: claro,
2: nos nutra,
3: claro,
2: o bien un chisme de sus vecinos. Y nosotros aquí lo vamos a poner, ¿por qué no?
3: Claro, estamos atentos a sus mensajes y ustedes atentos a este programa que se llama La Caminera a través de EXA 104.9. Vamos a música. Fran, Tania y Fergay, sus servidores, locutores de confianza, acá andamos, no se vayan.
2: ¡Uy! Ah, no, todo bien.
3: Casi.

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0: ¿Estás bien?
1: Todo bien.
0: Muy bien.
1: Dejar pasar la oportunidad.
0: Qué rico es así, enchilarte muy rico, así como le está pasando a mi querido Fran Evia. 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Esto es La Caminera a través de Exa 104.9. Ay, me paso una de esas papas. Las papas además son deliciosas.
1: Ay, está lejos.

0: Estamos de vuelta en La Caminera, el programa que nada tiene que ver con el fútbol,
1: pero que nos encanta porque además en estos momentos está jugando nuestra selección en este que es el segundo partido de fase de grupos, y es por eso que el tema del día tiene que ver con, pues no con esto, pero pues sí con lo de la selección y nuestros jugadores mexicanos que en estos momentos no nos van a escuchar, pero el tema es piropos ñeros para los jugadores mexicanos. Uh-huh. Así que comuníquense con nosotros al teléfono 5551-663849 o terminación 50. Queremos escuchar sus piropos. Entre más ñeros, mejor.
0: Bueno.
2: Hola, buenas noches, camineros.
0: ¿Qué tal? ¿Quién habla?
2: ¿Cómo están? Soy Saraí, del Estado de México.
0: Hola, Saraí, del Estado de México.
2: Hablo.
0: ¿De
2: hablo
0: qué parte?
2: ¿De
0: qué parte?
2: Tepotlán.
0: ¿Perdón?
2: De Tepotlán.
0: Ay, oye, me imagino que, digo, sé que es un lugar más cultural, pero me imagino que también se estila por ahí el piropo.
2: Sí. Aparte, que también tenemos que ver con el Mundial, somos destino futbolero.
0: Ah, ¿en serio? Oye, felicidades. ¿Sí?
1: Oye, muy bien. Gracias. ¿Y ya estás lista para decirnos tu piropo ñero y te vas a poder ganar un pase doble para Zane o para Juntos si es que rompe el termómetro de ñeradas?
2: Ok, sí, lista.
1: Y dice así.
2: Qué buenos reflejos tienes, Memo. A ver si así de rápido te vienes.
0: ¡Ah, ya! ¡Wow! Ok. No. Sí, pues porque está lejos de Tepotzotlán, ¿no? O sea, tendría que agarrar la carretera pues temprano.
1: Pues más rápido, pues claro, va a llegar antes.
0: Y
1: claro,
0: hay que tener buenos reflejos para manejar hasta allá. No, sí. Pues sí, buenísimo, Sara. Y
1: sí,
0: oye,
1: felicidades, gran piropo.
0: Gracias por este despliegue de poesía.
1: Muy elegante, muy fino el piropo.
2: Yo lo
1: muy directo, como también sí, muy directo.
0: Sí, ahí bueno, sí. Pues ojalá que llegue a nuestro guardameta.
2: Sí. Ojalá llegue.
1: Oye, pues felicidades. Fíjate que ya te ganaste un pase doble. Rompiste el termómetro de la ñerada. La verdad es que yo creo que no va a haber ningún otro que te pueda superar. ¿A dónde quieres ir? ¿A Zane o a Juntos?
2: Nada, Juntos.
1: Muy bien, el próximo 25 de septiembre ya tienes pase doble.
0: Pero no les vayas a gritar de cosas, ¿eh? Porque...
2: No.
0: Híjole.
2: Se lo voy a hacer una pancarta.
0: Sí. Claro, para que quede más claro, tienes toda la razón.
2: Pantalla, sí.
0: Bien pensado.
1: Muy bien.
0: Ahí le escribe sus ñeradas a estos maestros de la música.
2: Sí, a Jorge y a Yofi. Sí.
1: Muy bien, pues no nos cuelgues, quédate ahí en la línea con Monse para decirte que cómo le vas a hacer para poder pasar por tus boletos. Así que muchas felicidades y gracias por marcarnos.
2: Vale, gracias.
1: Cámara.
0: Oye, buen piropo, ¿eh?
1: Pues sí, yo no,
0: muy original.
1: Así que yo no lo veía venir.
0: No.
1: Vamos a música. Esto es La Caminera a través de Exa 104.9.

0: Más adelante aquí en La Caminera vamos a tener a un invitadaza. Invitadaza va a estar con nosotros desde la mansión VIP, Michelle Lando, que ella estuvo en primera fila. No voy a decir disfrutar porque ahí hubo violencia.
1: Claro.
0: Hubo cachetadas ahí en la mansión.
1: Disfrutando bien. Nosotros que veíamos el programa.
0: Sí, nosotros, nuestra casa seguro ya estaba bien agobiada y bien ansiosa.
1: Ay,
0: viendo
1: pobre.
0: Esto desde primera fila. Así que vamos a platicar.
2: Así se oyó bien feo.
0: Pero justo así.
1: Oye.
0: No,
2: no hagan eso.
0: Recuerdos de guerra. Ahorita ya, mira, estaba entrando Michelle Lando y empezó a llorar.
2: Sí, se acordó de la pesada mano del Borjas, cómo
0: se le dejó ir. Ay, pero
2: no hagan eso. Si van a realities, no se peguen.
0: Sí, en la cara no, porque aparte de eso viven. Bueno, Michelle Lando va a estar con nosotros aquí en La Caminera más adelante.
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0: de vista porque, pues ya hace algunas semanas terminó la mansión VIP, que fue polémica, mi Fran, de principio a fin.
1: Oye, sí, ¿eh?
0: Sí.
1: Desde su manufactura hasta lo que pudimos ver ya en pantalla, y está con nosotros una de sus protagonistas.
0: Exacto, le damos la bienvenida a Michelle Ando.
2: ¿Cómo estás? Muchísimas gracias. Estoy muy emocionada por esta invitación. Y nada, a ver qué nos espera.
0: Oye, cuéntanos, ¿cumplió tus expectativas? La mansión VIP, evidentemente saliste muy rápido, pero ¿cómo fue? ¿Cómo fue? Porque sí fue un proyecto muy exitoso.
2: Claro, mira, la mansión VIP para mí era un sueño. Ajá. O sea, en estar dentro ya yo ya me sentía ganadora. La verdad, esa semana que estuve, siento que fue intensa, di lo mejor de mí y siento que no salí de, ¿cómo se dice? Desapercibida, pues.
0: Ajá, no pasaste entonces, desapercibida.
2: Ajá. Entonces, la verdad que fue una experiencia increíble. Ya tenía, pues, una historia u otros realities anteriores con algunos participantes de ahí. Entonces, me entré con mucha confianza y siento que eso me ayudó muchísimo también.
0: ¿Estuviste en La Venganza de los Ex?
2: Sí, estuve en La Venganza de los Ex.
0: ¿Con quién coincidiste de ahí?
2: La Venganza de los Ex, no, con Kim Chantal.
0: Kim Chantal, que estuvo en La Venganza de los Ex.
2: Sí.
0: Y de hecho, te toca estar en la parrilla de votación la primera semana con Agus y con
2: sí,
0: Kim, ¿no?
2: Sí,
0: o sea,
2: sí,
0: estaba
2: sí.
0: rudo.
2: Sí, fue un poquito intenso, pero bueno.
1: Oye, ¿y qué tan distinto es hacer un reality, pues, de televisión tradicional como lo conocemos y de repente hacer uno que se transmite y se produce para plataformas digitales?
2: Uy, para mí fue un nuevo reto. O sea, la verdad que las dos partes, o sea, de televisión y de YouTube o de este nuevo formato, fueron increíbles. Este fue mi primer reality 24/7.
1: Uy.
2: Pero era un sueño para mí que la gente realmente me conociera todo el tiempo.

0: las emociones a mil aquí adentro, allá adentro.
1: Oye, y ya llevas varios reality. ¿Tu idea es justo seguir como un star reality? O sea, de que te llamen y llamen a más realities, ¿o cuál es tu idea?
0: A mí me encanta la vida de realities. La verdad, me la paso muy bien. Son experiencias que, pues, que se aprenden mucho. En cada reality he aprendido cosas diferentes. Y también he conocido a personalidades, wow, o sea, que hasta admiro por afuera, que conozco ahí, convivo con esas personas. Entonces, la verdad que sí, o sea, cualquier propuesta, cualquier reto nuevo a mi vida, yo lo acepto. Soy una mujer súper aventurera, súper de experiencias. Entonces, pues si se da, pues quién sabe, conducción también, o sea, uno nunca sabe, pero todo lo que sea de televisión y todos los medios me fascina desde... Oye, muy chiquita, la verdad.
2: Me intriga mucho ahora que mencionan la venganza de los ex, pues cómo se prepara alguien para un reto así, ¿no? O sea, no sé si...
1: Vas al psicólogo, para que diga, no vuelvas.
2: Pero no sé si antes de entrar tienes a lo mejor como un aproximado de a quién podrías ver ahí, o es...
0: Nada.
2: Completamente sorprendente. ¿Tú cómo te preparaste para algo así, que me imagino que debe ser un golpe fuerte?
0: Sí, la primera vez, pues yo tenía 21 años, creo, o sea, 21, 22 años, era muy chiquita la primera vez que yo estaba en televisión, entonces fue muchísimos nervios, obviamente no se sabía qué iba a pasar, se sabía más o menos la dinámica, que puede ir a aparecer tu ex, que puede, o sea, está como adrenalina que ya te ponen, pero la verdad que pues es una experiencia divertida, o sea, es un mes encerrados, diversión, conocía, pues me enamoré la primera temporada, entonces como que sí, las emociones estaban como full.
1: Oye, cuéntame, ¿qué te dice tu familia en Paraguay? ¿Te extrañan? ¿Te dicen ya regrésate? ¿Vente a hacer carrera acá?
0: Mira, mis padres están muy acostumbrados a que lo que yo me proponga, yo lo cumpla, ¿sabes? Entonces, desde chiquita, o sea, cuando yo dije...
1: Pero está chiquita, o sea, ¿desde los cuatro, sí, tipos les decías o qué?
0: Claro, o sea, mira, yo crecí en esto de los medios, porque mi mamá, pues, ha estado muchísimos años en la televisión, maquillista, vestuarista. Entonces, yo desde muy chiquita he visualizado programas de televisión, me encantaba. Entonces, siempre fui muy trabajadora en Paraguay, siempre fui muy trabajadora, y con el tema de la pandemia y esas cosas, pues una cosa llevó a otra. Yo creo muchísimo que todo pasa por algo, y se presentó las redes sociales a mi vida, y mucho público mexicano es el que más me apoyó, y yo dije, pues quisiera conocer México. O sea, mi mamá, cuando yo escucho que yo dije que yo quería ir a México, ya sabía más o menos que yo me iba a los 20 años, pues a comenzar de cero en una nueva vida. Obviamente no fue fácil para mi familia.
1: ¿Cómo fue tu historia? O sea, 20 años, ¿te vienes con quién? ¿Qué hiciste? ¿Quién te recibe? ¿Cómo llegas?
0: Pues justamente mi madre, que está presente aquí, él me descubrió, por decir así, en TikTok, y me resultó como varias campañas, yo estando en Paraguay, y era como muy loco, porque yo siempre toda la vida trabajé en oficina 8 horas, o sea, siempre fui muy dedicada a mi rutina, a mi todas esas cosas, y cuando vi que yo podía transmitir a otras personas cosas, me empezaban a poner comentarios muy bonitos o cosas así, yo dije, wow, ¿qué es esto? Y el público mexicano es muy grande, y la verdad que pues estoy súper agradecida. Entonces, pues sí, hice una que otra campaña en esa época en TikTok, y dije, wow, yo creo que este va a ser mi destino. Y cuando vine por primera vez aquí, pues conocí a muchos TikTokers que estaban en la misma agencia, y nada, o sea, me adapté muy, muy, muy fácil, y eso fue como que la decisión que dije, no, yo de aquí soy.
2: Oye, ¿y cómo es ser, pues por decirlo de alguna manera, influencer, figura pública en Paraguay? Porque me imagino que de manera proporcional pues debe ser muy distinto, ¿no? Aquí hay muchísima gente y en Paraguay hay menos gente, entonces tener 1 millón, 2 millones de seguidores ha de implicar que prácticamente todo el mundo te conozca.
0: Claro, mira, yo amo mi país, o sea, de hecho...

equivocarme porque hace 6 años que no vivo ahí, pero está creciendo cada vez más en el tema de todas las redes sociales. Hay también personalidades de Paraguay que han entrado, qué sé yo, en realities de Argentina y cosas así. Se están adaptando. Cuando yo tenía 21 años, era muy loco para la gente de Paraguay que una paraguaya esté en MTV o que esté, no sé, en otras televisoras muy grandes. Y

0: bien o haciendo las cosas mal, te van a decir cosas, te van a criticar. Y pues las polémicas, normalmente soy un poquito más relajada. No, no me gusta la polémica, aunque sin querer, pues estoy a veces ahí, pero soy muy, muy relajada con todo ese tema de la polémica. Soy de que chill, amor y paz. Yo
1: ¿no intento... tienes ningún archienemigo o archienemiga en las redes?
0: No.
2: Claro, que le quieras cantar un tiro de box ahorita que está tan en
0: boga. Un ring.
2: Exacto.
0: No, por el momento, o sea, que yo recuerde, soy una persona súper vengativa, cero vengativa, ajá, perdóname.
1: Y yo,
0: cero vengativa y cero rencorosa, entonces a veces se me olvidan las cosas. Si yo tengo un problema con alguien, después un rato como que se me va, o sea, se me, no, es como que lo olvido, pero ahorita mismo que yo diga un enemigo, pues no, la verdad.
1: Rencorosa.
0: No,
1: perfecto, sí. Pues sin más preámbulo, nos vamos a ir con el cofre, Fran.
2: Así es, tenemos con nosotros este cofre que encontramos allá en las profundidades del mar, allá en Campeche. Un saludo
1: en un barco
2: a toda la gente que nos escucha en este momento en Campeche. Estamos completamente
1: y a los
2: en directo.
1: Buzos que lo rescataron.
2: Sí, gracias por ponerse buzos, porque este hallazgo, muchas gracias, que ya tenemos aquí en cabina con nosotros. Ahí está, todavía tiene un poquito, nada más un poquito de sargazo. Este es el cofre de preguntas súper trascendentales para esta sección que inclusive se llama...
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2: El cofre de preguntas súper trascendentales aquí en La Caminera. No acepte imitaciones. Hoy con nosotros Michelle Lando.
4: ¡Sí! ¡Sí!
2: Y le vamos a hacer algunas preguntas de alta trascendencia. Por favor, tómate la libertad de ponerte bien astral. Primera pregunta súper trascendental. Bueno, ya lo platicábamos hace un momento, ¿qué te motivó a salir de Paraguay? Pero, ¿qué te motivó a venir a México específicamente?
0: Pues la gente, el público que me ha, pues,

0: Con México, la verdad.
1: Eso.
0: Siguiente pregunta. ¿Cómo manejas las comparaciones constantes que hacen tus seguidores con artistas como Dana Paola? Bueno, con Dana. Es que te pareces, ¿no? Un poco.
1: Así, es que cuando empecé en las redes, justamente todo mi público era porque era el parecido a Dana Paola de La Élite. Ah. Cuando era un poquito más cachoncita.
0: Ajá.
1: Entonces, cachetoncita. Entonces me comparaban muchísimo con ella y yo lo tomé como halago. O sea, hice como dos, claro, tres videos.
0: Oye, y talentosísima.
1: Talentosísima. Sí. Tuve la oportunidad de conocerla varias veces. He ido a su cumpleaños en el 2023. O sea, la verdad que una artista que admiro muchísimo. Y al principio me parecía muy simpático. Hice dos, tres TikToks de ella, pero en realidad, pues quería que la gente en realidad me conociera quién soy, a qué, cómo soy, qué hago y todas esas cosas. Entonces, pues así fue.
0: Buenísimo.
2: No, qué privilegio. A mí me ponen que me parezco a Chicoche. Siguiente pregunta súper trascendental para Michelle. Dice: ¿has expuesto mucho de ti en los realities, pero hay algún lado de Michelle que todavía no conoce el público? No sé, que te guste cocinar, que seas buena para los deportes, que qué sé yo.
1: Yo creo que ahí en el 24/7 se dieron cuenta que yo no sé cocinar.

0: mucho. Y sí, me encanta cantar y así, pero en la ducha. O sea, yo no.
1: Ah, ok.
0: Yo no soy cantante, pero es mi sueño frustrado.
1: Ah, pero ahorita ya cualquiera puede.
0: Sí.
1: Está. Sí. Sí, te recomiendo ahorita un productor.
2: Siguiente pregunta del cofre. Dice así: ¿cómo proteges tu paz en medio de tanta exposición pública?
0: Me concentro solamente en lo positivo. O sea, yo soy pensar en positivo todo el tiempo desde muy chiquita. La vida me dio a eso, a que siempre de todo lo malo saqué lo positivo, lo bueno. Y eso, o sea, siempre dar más importancia a las personas que sí te apoyan. Y pues a los que no, es que pues no puedes dar el gusto a todos, ¿sabes?
2: Cierto.
0: Esa es, yo priorizo mi paz siempre. Bien. En todo sentido.
1: Tenemos. Ah, caray, hay chismecito. A ver, déjame meterlo primero bien.
2: Vaya.
1: A través de este papelito súper trascendental que estoy sacando del cofre de preguntas súper trascendentales. Y dice así: cito textualmente. Cuando el Borjas le soltó la cachetada a Borja en la mansión VIP, ¿qué pasó por tu mente?

0: Mira, yo ese día me la pasé muy bien con Aldo, el Uere Uere. Estábamos muy barullitos y la verdad que me tomó como sorpresa porque yo conozco a Borjas, bueno, por lo menos lo que conocí ahí, y es una persona increíble y sigue siendo una persona increíble. Pero pues en un reality, como sabes, o sea, no, nunca sabes lo que puede pasar. Yo la verdad solamente me quedé en shock y me tomé mi coco y ya. La verdad que no pude hacer nada, pero yo estoy feliz que ahorita ya están súper bien y son cosas del show también.
1: Oye, ¿y es un formato más permisivo o cómo son las reglas ahí con el contacto o simplemente se dejaron llevar? ¿Tú qué opinas?
0: Pues yo he estado en 4 realities. Ah. Entonces, los primeros realities, pues sí era un poquito más de play, obvio, te meten a tu ex, te meten a, o sea, claro, muchas cosas así. En todo siempre va a haber como fricciones, pero claro, o sea, el contacto físico está totalmente, pues, denegado, no sé cómo decirlo, pero pues uno nunca sabe, como es 24/7, a veces se descontrolan las cosas, pues parte de, yo siento que en todos los realities han pasado cosas así o similares.
2: La convivencia es un poquito dura.
3: Siguiente pregunta y dice así: ¿qué te gustaría que la gente entienda de ti más allá de las redes sociales?
0: Pues que soy una persona real, o sea, con miles de defectos. Soy una persona que sabe admitir cuando se equivoca. Me equivoco muchísimo también, como todo el mundo. Y eso siempre lo quise transmitir. Y que nunca quise ser alguien más. O sea, siempre mi esencia fue ser real, transparente. Y que eso conecte con la gente.
3: Última pregunta del cofre y dice así: ¿cuál ha sido tu mayor aprendizaje en los últimos años?
0: Los últimos años, creer más en mí. La verdad, cuando empecé era un poquito más tímida, era un poquito más como que no confiaba mucho en lo que yo fuera capaz. Y al verme o al hacer, al lograr cosas que nunca nunca pensé, pues es eso. El aprendizaje es confiar más en mí, tener la seguridad que tengo ahora y pues vamos por más.
3: Eso, Michelle, pues te deseamos el mejor de los éxitos.
0: Ay, muchísimas gracias.
3: Que sea un extraordinario, pues ya el resto del año, en realidad ya estamos.
0: Empezó
3: ya
0: fuerte.
3: Se nos fue.
1: Híjole.
3: Medio año se nos fue, Fran. ¿En qué momento?
1: No, ¿qué?
3: A mí que me esculquen.
1: ¡Gol!
3: Gracias, Michelle. Gracias por estar aquí.
0: Muchísimas gracias por
3: mucha
0: el
3: suerte.
0: Espacio, de verdad.
3: Vamos con algo de música. Esto sigue siendo La Caminera.

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0: El tema de hoy en La Caminera, piropos ñeros que le podríamos decir a los jugadores mexicanos para que se inspiren.
1: Exactamente, que en estos momentos están inspirándose ahí en el partido que tienen y se está jugando allá en tierras tapatías.
0: Oye, me gusta que no hemos escuchado piropos pues clásicos, ¿no? De la calle, claro, esos de la picardía popular que ahí existen, sino que hemos tenido por ahí unos chispazos de genialidad.
1: Me encanta, La verdad es que sí, hasta inventados, ¿no? Yo diría que no son dentro de la historia de los piropos que estén ahí en un libro, ¿no? De piropos mexicanos, todos nuevos, diferentes.
0: De puño y letra.
1: De puño y letra.
0: Del mexicano de a pie.
1: Exactamente. El tema, piropos ñeros para los jugadores mexicanos. Así que vamos a esta que sería la segunda llamada aquí en La Caminera. Vamos a ver quién está en la línea. Bueno.
0: Bueno.
2: Hola, buenas noches, camineros.
0: Buenas noches, ¿quién habla?
2: Soy Carla y los escucho desde Nezahualcóyotl.
0: ¡Uy, Carla de Neza! Un gusto saludarte. ¿Cómo estás?
2: Muy bien, gracias. ¿Y ustedes?
0: Bien, Carla. ¿Cómo vives este verano?
2: Muy bien, muy mundialista, la verdad.
0: Ah, muy bien.
1: Qué linda Carla. ¿Tú quieres a Carla, mi Fran, ahorita que nos está marcando?
0: Pues te diría que la estimo.
1: Sí, la estimamos mucho.
0: Gracias por llamarnos.
1: Gracias por marcarnos.
2: Claro.
0: Oye, justamente hablando de picardías, hoy queremos explorar pues la vena poética del piropo. Allá en Ciudad de Nezahualcóyotl, ¿se utiliza el piropo?
2: Claro, se utiliza mucho.
0: Por ejemplo, ¿alguno que te guste o alguno que ya tengas en mente para nuestros seleccionados nacionales?
2: Claro, este es para Raúl Jiménez.
0: Ok,
2: venga. Qué chulada de delantero. Si me la sirves así, te meto doblete en el área.
1: Doblete en el área, oye. En el área, pero que hay que especificar qué área. ¿El área chica o el área grande?
2: En el área chica.
0: Ay, órale, güey.
1: Sí.
0: El área perineal.
1: Digamos ahí donde es, diría el perro Bermúdez, donde las arañas tejen su nido.
2: Exactamente.
0: Oye, wow.
1: Muy bien.
0: No, pues qué privilegio, la verdad. Creo que sí, esto constituye un piropo, ¿eh?
1: La verdad es que me encantó.
0: Sí.
1: Lo voy a usar más seguido.
0: No, pues sí, en general es para usarse, o sea,
1: esto está para... ¿Nos lo regalas?
2: Claro, se lo regalo.
1: Muy bien. Oye, pues muchas gracias, mi querida Carla. Pues ya te ganaste pase doble gracias a ese piropazo bien ñerazo que nos acabas de contar aquí, decir aquí en la caminera. ¿Y a dónde quieres ir?
2: A ver a Zayn Malik.
0: Ah, pues ya tienes tu pase doble para que vayas el 20 de junio al Estadio GNP a ver a Zayn y ahí nos lo saludas mucho.
2: Ok, yo se lo saludo.
1: Ay, bueno, perfecto, gracias. Pues muchas gracias.
2: Muchas gracias.
1: ¿Eso fue alburo?
0: No, ya ni sé.
1: No,
0: Carla ya no sé.
1: Ahora sí que no lo agarré ni en el aire.
0: No, espera, no digas eso.
1: Ya la cajé.
0: Bueno, un saludo.
1: Gracias, Carla.
0: Y pásala muy bien allá en Neza. Esperamos tu llamada nuevamente próximamente.
2: Gracias.
1: Ya voy a sacarla. Ahorita que...
0: Sí, bueno, de la línea.
1: ¿Ya se salió?
0: Sí, pues ya se llevó sus boletos. Y si usted también quiere platicar con nosotros, quiere llevarse boletos para los mejores eventos, o simplemente quiere que se sepa su opinión, llámenos aquí a La Caminera de Exa FM.
1: Me encanta que se ponga así corrientón el programa. Me encanta.
0: Vamos con música, esto es La Caminera a través de Exa 74.1.
1: Pon una bien corriente.
0: Sí, una así que diga la grupo Marrano.
1: No, esa no.

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1: Ya estamos de regreso, gracias por seguir con nosotros aquí en Exa 104.9 y se viene nuestro momento más espiritual, más astral, porque viene Ariadna Tapia. ¡Bienvenida!
2: ¡Hola, chicos! ¿Cómo están? ¿Cómo les pinta junio?
1: Bien. Mucho trabajo.
3: Fíjate sí.
1: Que
3: sí, ¿eh?
1: Qué mucho. Qué mucho. Bueno, sí. Una bendición, sí, es cierto.
2: Es lo más lindo.
1: Lo más.
2: Sí.
1: Nos traes el tema: corta lazos energéticos tóxicos con ayuda de tu ángel.
2: Así
1: ¿Quiénes
2: es.
1: ¿Quiénes podrían ser esos lazos o a qué te refieres?
2: Pues lazos energéticos tóxicos puede ser desde una pareja, una amistad, la misma familia. O sea, a veces no queremos cortar porque nos da pena o porque queremos mucho a la persona. Pero la energía nos está diciendo ya suelta,
3: claro.
2: Suelta. Y a veces sí sabemos, pero nos hacemos mensitos, decimos, no, yo no quiero ver.
1: Claro.
2: Entonces, ahora los ángeles nos dicen cómo vamos a cortar esos lazos.
1: Claro.
2: Y lo vamos a hacer a través de la canalización y las cartas del tarot Rider, ¿ok?
1: Rider.
2: Así que necesitan, aquí van a ver, van a leer perfectamente la carta.
3: Ok.
2: ¿Qué es lo que le dice a cada signo?
3: Órale, va.
2: El tarot.
1: Va, perfecto.
3: Juegue.
1: No te preocupes. Entonces, para Aries tenemos...
3: Voy a poner mi chamarrita, que ya me dio
2: frío. Uy. Mira, si quieres, lee un poquito lo que está abajo.
1: Ah, claro.
2: Lo que está abajo, que es derecho.
1: El sol es para Aries, atención. Trae el número 19 y dice sí. Positividad, libertad, diversión, éxito, optimismo, vitalidad, alegría, confianza, autoexpresión. Buena suerte, entusiasmo, felicidad, verdad, apertura, embarazo.
2: Hoy inicio.
1: Para Aries.
2: Claro. Y te voy a decir qué pasa. Aries jala mucho celo, jala mucha envidia. Entonces, si tú te das cuenta de que cuando platicas un éxito, publicas un éxito o haces evidente que te está yendo bien, la cara de la gente que está cerca de ti, o según tú, tu amiga, la cara que te hace, o tus hermanos, ahí tú te vas a dar cuenta quién no está soportando.
1: Okay.
2: Entonces, lo que se te aconseja es alejarte, porque Aries, la verdad es que también está en un año muy dármico, así que le está yendo bien, y trabaja mucho y merece que le vaya bien. Así que nada más fíjate a quién no le gusta tu éxito y aléjate.
3: Muy bien, ponte trucha. Luego, Tauro, ¿verdad? Me toca.
2: Sí, Tauro.
3: Y dice, 10 de bastos, sobrecargado, sobrecarga, responsabilidades, estrés, problemas, pesos en los hombros, deber, trabajo, pasado, obligación, lucha cuesta arriba, dado por sentado, asumir demasiado, retrasos y muchas cosas más, problemas, insuperables, asustar, un caballo muerto, obligación, resignado, destino. Todo eso dice.
2: Mi Tauro, ¿qué te están diciendo más claro ni el agua? No cargas lo que no te corresponde.
3: Uy.
2: Estás cargando con amistades falsas, estás cargando con familiares que se están pasando de la mano contigo, te falta, ¿sabes qué? Poner límites.
1: Como que abusan mucho de él.
2: Claro, no lo hago. Y es que Tauro es muy trabajador y a Tauro le va muy bien. Cuando se clava en su trabajo también es muy exitoso, se nota su trabajo, jala envidias y ¿qué crees que le salen familiares? Ay, dame un favorcito, ¿no? Préstame dinero, échame la mano, ayúdame, ¿no? Y muchos amigos falsos que se pegan con él a ver si les pega algo y realmente nada más están ahí drenando.
3: Órale.
2: Entonces, más claro ni el agua. Libérate de lo tóxico y de quien se está agarrando de ti para poder subir como es tu costumbre, mi Tauro. No te dejes.
3: Bien.
1: Toma eso.
3: Muy bien.
1: Géminis.
3: Llega el turno de Géminis y la carta dice ni más ni menos. Salió así. La carta dice ni más ni menos que aprovechar las oportunidades, dejar de lamentarse, fin del estancamiento, motivación, entusiasmo. La palabra es sí.
2: Ay,
3: le pegué a la mesa, perdón.
2: Y sí. Y te voy a decir algo. Es un momento donde Géminis tiene que priorizar lo que le conviene. ¿Ok? Exactamente. Relaciones que le van a servir, un ganar-ganar, gente con la cual se va a liar, no tanto que es mi amiguito, que reímos, que tomamos el café. No, este mes, sobre todo que estamos iniciando, es para tener una estrategia en tu vida, ¿ok? Ahorita das un poquito de lado todo lo que puede parecer así como muy, ay, mi familia, sí, qué bonito, ahí lo tienes, pero va a ser precisamente un mes de muchas oportunidades y tienes que estar con los ojos muy abiertos, Géminis. Así que, si hay alguien se molesta porque estás dedicando tiempo a tu trabajo, pues uh-huh, entonces no es una persona sincera.
1: Perfecto. Wow. Ahora nos vamos con Cáncer, y para Cáncer le viene Reina de Copas. Una lección basada en sentimientos sinceros, imaginación, sueños, empatía, intereses ocultos, sentimientos profundos. Su madre o un sustituto de la madre puede desempeñar un papel importante en los acontecimientos del futuro próximo.
2: Pues fíjate, ya está bien claro, ¿no? Puede ser alguien de tu misma familia que no te quiere dejar volar, Cáncer, que te están así como chantajeando, ¿no? Y obviamente, como hay mucho amor y hay mucho cariño, puede ser la madre, puede ser una hermana, puede ser una suegra, puede ser alguien que tú quieres mucho. Cuando salen las copas nos representa sentimientos. Entonces, ojo, ojo, aquellas personas que te empiezan a chantajear para tenerte amarradito, ahí no es, ¿ok? Muy suéltate.
3: Bien. Muy bien, suéltate. Luego yo me voy a soltar para Leo, Fran. Es el 4 de oros, dice sí, aferrarse a personas, posiciones, asuntos profundos, pasados, posesividad, estabilidad financiera, grandes compras, jubilación, codicia, materialismo, riqueza.
2: Uy, pues ahí.
4: O sea, pero que sí o que no, que sí.
1: Que viene.
4: Dice sí. O sea, que me aferre.
3: Que te aferres, Fran, sí.
4: No, ok, bueno, pues.
2: Que te aferres a tus metas, okay, pero que personas que se te juntan nada más como para ver qué te sacan.
4: Andale.
2: ¿Sí? No.
4: Okay. O sea, a esas no me aferro.
2: No.
4: Es que luego pasa.
2: Han dicho varias veces que Leo es muy generoso, y aquí ponen en duda tu generosidad. Uh-huh. Pero generalmente, sí, aquí en la cabina han dicho, pues no es tan generoso.
4: ¿Quién?
2: Mi Fran.
4: Ah, caray.
2: Que no es tan generoso,
1: no,
2: mi Fran.
1: No, sí, siempre.
4: Sí.
2: ¿Es
4: no,
2: generoso?
4: O sea, pero
1: el más generoso.
4: Que pusiera yo así en mi bio de
1: soy X generoso.
4: Antes Twitter, así, melómano, generoso. No, o sea, tampoco. O sea, sport, normal.
2: Pero te voy a decir, regularmente Leo es muy generoso y de ahí se agarran. ¿Sí? Entonces, todo lo que tú veas que no es sincero y que se te están agarrando nada más porque tú das algo, entonces ahí no es. Empieza a pedir. Leo no pide, es muy orgulloso. Entonces empieza tú a pedir favores, a ver quién te contesta, quién
4: aquí andamos
2: te da
4: para lo que necesito.
3: Oye, muchas gracias,
4: por favor.
3: Que amable, muchas
4: préstale,
3: gracias.
4: Préstale. Yo le entro.
3: Ay, te lo agradezco, me estoy dando cuenta de muchas cosas. Te
1: agradezco,
3: de verdad.
1: Y vamos con Virgo.
2: Virgo, o sea, ¿quién le toca?
4: Sí. Ay, ok. Virgo.
2: A ver, sóplale.
4: Y dice, ni más ni menos que curiosidad, malicia, hipocresía, sospecha. Alguien que se despreocupa de los sentimientos de los demás. Anda por ahí, es la sota de espadas.
2: Pues ahí está, las espadas, es lo que duele. Está clarísimo, ¿no? ¿Quién? Ya tiene sospechas, tienen desconfianza. Virgo precioso, porque si tú ya tienes desconfianza en algo, pues ahí hay algo que tienes que checar y que no has estado trabajando, ¿eh? Ojo, porque puede estar muy cerca de ti esa persona.
4: Sopas.
1: Vámonos con Libra, y para Libra tenemos As de Copas. Nuevos comienzos, nuevas relaciones, nuevos romances, amor, felicidad, alegría, concepción, fertilidad, embarazo, celebraciones,
4: espérate,
1: socialización. Se viene hermanito para Baby O.
2: Se viene hermanito.
4: Andamos ya haciendo la tarea, como dicen.
1: Dejo.
4: No, gracias.
2: Eso se tiene que hacer.
4: Por compartir. Sí, no, aquí es un espacio seguro para mí, por eso lo comparto.
2: Claro. Pues es que te dicen Libra que te olvides un poquito ahorita de los amigos antiguos, ¿sí? Y que te abras a los nuevos amigos que te va a traer el universo. Ahí vienen muchas alegrías y muchas cosas nuevas que también te van a sumar.
4: Vientos, estoy listo. Y ahora me toca para Scorpio, y dice así, 3 de oros, y se pierde de tiempo, falta de ambición, retrasos, decepción, esfuerzo insignificante.
2: Uy, Scorpio, es que luego, ¿sabes qué? No sé por qué Scorpio tiene la necesidad de agarrarse a una persona que, a ver, no lo voy a decir en mala onda, pero no brille como él o como ella, o sea, se jalan a alguien así, más abajito, y a veces, en ocasiones, pueden ser creencias, puede ser control, ¿no? De que tú no vas o no haces. Entonces, a veces eso necesita Scorpio, no sé por qué, tal vez para dominar a alguien. Pero no te lo recomiendo, mi Scorpio. Ahorita, pues tú tienes un camino bien brillante. No te dejes amarrar por nadie. Invítalos, diles mejor en vez de que ellos te bajen, tú llévalos.
1: Eso.
2: Eso va a ser mejor.
4: Ok,
1: Sagitario.
4: Ay, ay, ay. Sagitario dice,
3: 2 de espadas. Indecisión, retrasos, aplazamientos. Ver la verdad.
2: Así es. ¿Cómo cortar lazos? Definitivamente alguien que te está... como que te prometen cosas y te están alargando y alargando. Personas que te hacen perder tu tiempo, que no definen. Esas personas son las que no te están tirando buena vibra, Sagitario. Y aparte Sagitario, que es dinámico, rápido.
3: Pilas.
2: Pilas. Entonces, si alguien en tu entorno te empieza como a dejar caer las cosas así, de que mañana, pasado, sácalo de tu vida porque no es sincero, ¿ok? Y nada más te quiere estar retrasando.
1: Chales, chales, chales. Vámonos ahora con Capricornio.
2: Capri.
1: Justicia, justicia, justicia, ra, ra, ra. Justicia kármica, consecuencias. Disputas legales, ley, verdad, honestidad, integridad, causa y efecto, lecciones de vida.
2: Cuidado, o sea, esto, sabes que esta carta me da mucho a pensar, por ejemplo, en lo que le pasó a Pablo Lai, ¿no?
1: Uy.
2: Como en un momento de impulso ya echó a perder su vida.
3: Sí, claro.
2: Entonces, ojo que te están diciendo, cuidado con algo que te llegue a digamos, a provocar tanta ira que no pienses, ¿sí? Lo que dices o lo que haces, porque te puede traer situaciones legales.
3: Consecuencias fatales.
2: Consecuencias fatales. Sí.
3: Fuerte, ojo.
1: Acuario.
3: Me toca Acuario y dice así: Caballero de Oros, paciencia, perseverancia, fuentes inesperadas de dinero e ingresos. El tiempo cura todas las heridas, personas fiables, pacientes, alguien que persevera para alcanzar una meta.
2: Así es, ahorita tienes que hacer lo que mejor haces, Acuario, que es, digamos, cerrar la puerta a quien no es sincero, porque evidentemente viene de unas semanas que le está yendo muy bien a Acuario y ahorita necesita enfocarse en su trabajo. Se puede decir que ahorita, y eso no lo toma bien mucha gente, va a estar solitario, ¿sí? Pero es en solitario en lo que Acuario genera mayores ingresos, pensamiento, planes, proyectos, estrategias, así que las personas que no entiendan ese espacio, pues tampoco ahorita hazles mucho caso, porque te van a tirar malas vibras.
1: Hazles así.
2: córtalas.
1: Trompetilla.
3: Atención, sí. Piscis, la carta es el 7 de oros y la imagen es un señor viendo un montón de oros, ¿eh?
2: Ay, sí, no manches,
3: todos estos oros. Y dice, sí, cosas que dan fruto, trabajo duro, cosecha, recompensas, beneficios, resultados, pagos, manifestación de ideas o metas, crecimiento, cultivo, gestación, planificación, paciencia y hacer inversiones.
2: Así es, ve a cobrar a los que te deben.
3: Órale.
2: Porque muchas veces el prestar dinero te, la verdad, o sea, no es mala onda, pero te dice, no prestes dinero porque tú solito te cortas el fluir de la economía. Entonces ve a cobrarle a las personas que te deben, porque eso está deteniendo mucho tu economía también. Pues viene trabajo bien remunerado y te viene reconocimiento, Piscis precioso.
3: Eso
1: es importante. Y ahora ya lo saben, cómo cortar lazos energéticos tóxicos con ayuda de nuestros ángeles. Muchas gracias, Ari.
2: Muchas gracias, Tania, Franfer. Y recuerden mi WhatsApp.
1: Por supuesto.
2: 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Muchas gracias, chicos.
1: Te escuchamos la próxima semana.
2: Sí,
1: próximo jueves. Gracias, mi querida Ari. Vámonos con algo de música y seguimos en La Caminera.

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0: Sí, mi querida Tania, aquí seguimos en la caminada. Vamos a escuchar esto, Tania y Fran. ¿Qué les parece? El se me soltó la lengua. A ver qué tienen que decirnos nuestros queridos caminenis a esta línea especial que tenemos para todos ustedes. Ya tenemos nota de voz. No, nadie sabe, absolutamente nadie sabe qué nos mandaron. Así que va a estar muy emocionante para todos ustedes y para todos nosotros. Adelante, pónganle play.
1: Hola, buenas noches, camineros. Soy Jordan Tello, los escucho desde la alcaldía Cuauhtémoc. Y se nos soltó la lengua con la caminera cuando una vez, para que mi mamá no se diera cuenta que habíamos traído malas notas del colegio, mi hermano y yo falsificamos su firma.
0: No,
1: no se dio cuenta la maestra, pero cuando la jefa se dio cuenta, sí que hubo problemas porque obviamente eso no se podía hacer. Muchas gracias, les mando saludos, camineros.
0: Un abrazo, oye. Fíjate
2: sí,
0: que
2: saludos a Jordan.
0: Debo de confesar que yo también una vez lo hice.
2: ¿Sí?
0: Sí.
2: Wow.
0: Me puse la firma de mi jefa. Bueno, y me cachó la maestra.
2: Sí, ¿quién no? La verdad, Y no sé, no sé tu caso, pero pues uno ve la firma de sus papás una y otra vez cuando eres niño.
0: Sí, ya tenía
2: como
0: ya.
2: Como que intuyes cómo se hace.
0: Sí.
2: Y por ejemplo, no quiero echar de cabeza a nadie, pero mi hermana.
0: Ajá.
2: Le salía re bien la de mi mamá.
0: Mira.
2: Al grado de que.
0: ¿Te ayudaba? ¿Te ayudaba tu hermana a firmar cosas para
2: no,
0: ti?
2: No, jamás.
0: No, ¿cómo
2: no,
0: creen?
2: Eso jamás.
0: ¿Cómo creen?
2: Pero luego mi mamá una vez le preguntó, oye, ¿todavía te sale mi firma? Es que necesito tu ayuda, le dijo. No, ya no supe qué, ¿eh?
0: Ya no supe de qué.
2: Sí, no me quiero meter en. Pero pues bueno.
0: Yo por eso ahorita hice, para que mi hija le cueste trabajo, la mía está bien.

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0: Esto ha sido todo en La Caminera de Exa FM, el programa más hidratado de toda la radiofonía.
1: Sí, la verdad es que hubo varias pausas de hidratación.
0: Qué bueno, ¿eh?
1: Que sí, nos las merecemos todos, es nosotros necesario. Y ustedes.
0: Oye, qué buena idea. O sea, no se me había ocurrido que mientras están los comerciales tomar agua.
1: Mira, pues hay que aprovechar.
0: Me lo tenía que decir conocida federación.
1: Así como lo hacen ellos, hay que hacerlo nosotros
0: pues,
1: también.
0: Sí,
1: pues, velos, o sea, cómo se vende bien,
0: y pues
1: se ven
0: es
1: bien
0: que
1: atléticos.
0: Es lógico, pues,
1: sí.
0: Están corriendo hora y media.
1: Sí, sí, sí.
0: Pues les va a dar sed.
1: Y tú ahí acostándote con una seca y dices, sí, ay, pues... Ya que regresen rápido.
0: Claro, ya me eché toda la pausa todos los... Y ni me hidraté.
1: Y ya cuando regresan es ahí cuando quieres levantarte a tomar algo, ¿no?
0: Claro.
1: Y arrancó el partido.
0: Bueno, haría falta una pausa de deshidratación.
1: Esa
0: también
1: es buena idea.
0: Para ir a hacerle espacio.
1: En 4 años vas a ver que se les va a ocurrir algo así. Oye, ya nos vamos, Fran. Nos escuchamos mañana y ¡viva México!
0: ¡Viva México! Y además usted se queda con uno de los más grandes proyectos de este verano, Amigos Sin Derechos.
1: Ahí estaremos Jesse Cervantes, David Feitelson, Memo Schutz, el zar del boxeo, Rosa Concha y su servidor. Así que no se muevan y sigamos festejando lo que haya que festejar.
0: Sí, lo que sea, ¿eh?
1: Sí, lo que sea.
0: Lo que salga este verano.
1: ¡Viva México!
0: ¿Qué será?
2: Por hoy ha sido todo, pero mañana amenazamos con volver. 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

0: alimentación es para, es que quiero bajar de peso. Creo que es más como esa parte. Quiero bajar de peso, no tanto porque quiero estar saludable. Entonces ahí también hay un entorno de mitos muy grandísimos.
1: Claro, hay que empezar nuevamente con esta idea de disfrutar estos alimentos, de incluir pues una gran variedad, de empezar otra vez a disfrutar estos alimentos, de ya empezar a entender lo más valioso que es justo esta experiencia. ¿En dónde podemos encontrar nutrición? Pues realmente en todos lados, en lo que, por ejemplo, Navidad, Año Nuevo, que el Día de la Candelaria, realmente muchas veces nos juntamos para comer, para consumir alimentos. Que si quiero regalar un detalle, doy chocolates, también aquí podemos encontrar nutrición justamente porque entra esta ingesta de alimento y ahí también, esto también es dieta, no nada más es, ay, la dieta milagro, ay, esta dieta que me va a ayudar a bajar de peso, porque como tú bien lo dijiste, muchas veces nos enfocamos en el peso solamente sin enfocarnos en lo que realmente vale la pena, que es la composición corporal, nuestra salud y el porqué de ese alimento que estamos consumiendo.
0: Dijiste dieta, dieta es comerte un chocolate. Dieta, o sea, abarca toda tu alimentación.
1: Sí, dieta va muchísimo más allá. Es lo que consumes, sea lo que consumas día con día, eso es dieta. Okay. Así sea, comas nada más una manzana, eso ya entraría dentro de una dieta diaria.
0: Ok, y entonces, ¿cuál es la diferencia en llevar justo un plan alimenticio acorde a tus necesidades?
1: Ok, pues mira, llevar un plan alimenticio acorde a tus necesidades es justo eso, ir controlado, dependiendo si tienes alguna patología, dependiendo si tienes alguna necesidad, algún objetivo, si quieres también dirigirlo hacia algo más sencillo, hacia algo más, no sé, no a todos nos gusta lo mismo. Entonces aquí también entra esta parte de nosotros como profesionales de salud, irnos dirigiendo y acomodando, adecuando estos planes de alimentación organizados a cada persona, no tanto que las personas hagan lo que yo digo si no les gusta, porque realmente no lo van a seguir, van a decir, ah, pues si este producto milagro o así, por más que funcione no lo voy a consumir, pero creo que aquí es importante esta parte de aterrizar hacia dónde quieres ir y qué necesitas con tu alimentación.
0: O sea, sí o sí, todos, todas debemos de acudir con un nutriólogo, con un profesional, para saber qué comer y saber qué comer bien, si se puede.
1: Claro, y se puede comer rico, se puede comer saludable, se puede comer bastante variado dentro de lo que tú necesitas en tu ingesta diaria recomendada, porque muchas veces pensamos que no, que debemos de comer pura lechuga, que debemos de comer puros licuados, puros jugos inclusive, ¿no? Que se tiene esta creencia, pero la realidad es que no va por ahí. Debe de ser como las características de la dieta correcta, debe ser variado, debe ser suficiente, debe ser adecuado para cada persona, inocuo, que esto quiere decir que sea saludable, limpio para las personas, que no nos haga daño, que cumpla con las características de higiene adecuadas también en el manejo de alimentos, y creo que esto también es muy importante de revisar.
0: Y si una persona que es vegana o vegetariana, no, bueno, vegetariana es diferente, ¿no?
1: Ahorita sí, es, vamos a hablar es sobre diferente. Eso.
0: Pero una persona que es vegana y no tiene un seguimiento constante o adecuado de un profesional, como lo es un nutriólogo, ¿qué impacto tiene en su salud?
1: Bueno, es importante mencionar aquí ya un poquito más específico, por ejemplo, nutrimentos como la vitamina B12, la vitamina D, el omega 3, y estos muchas veces no se pueden cubrir con una dieta 100% vegana, debido a que estos se encuentran mayormente en alimentos de origen animal. Sí se puede ya incluirlo en suplementación, pero hay veces que los mismos veganos dicen, no, yo de plano ni suplementación. Ahí hay que encontrar la manera, es todo un reto, la verdad, también encontrar como la manera de decir, a ver, estos alimentos pueden cumplir un poquito más con lo que necesitas. Se puede tener también un tipo de vida saludable diaria siendo vegano, pero sí tomando en cuenta que es importante cuidar esta parte de la vitamina B12, el calcio, el hierro, la vitamina D, como te decía, el omega 3, porque es esta parte donde ya entran como estos mitos de que no, si haces veganismo, ya vas a bajar de peso, vas a verte bien o vas a ser débil, siempre te van a contar puntos buenos o puntos malos, ¿no? Por eso es importante siempre acercarte con un profesional, porque en redes vas a encontrar opiniones a favor o en contra. En

0: tendencias, de qué tendencias. En todos lados siempre te van a decir mucha información. Y como me decías, hasta una amiga puede llegar y, oye, no, es que mira, fíjate que bajé 10, 15, 20, 30 kilos, pero no es tanto enfocarnos en el peso, sino enfocarnos en nuestra composición corporal.
1: Pues sí, porque puedes pesar 90 kilos, pero tu masa corporal es menor que el músculo. Entonces no es lo mismo.
0: Sí, un ejemplo que me gusta mucho darle a mis pacientes es esta idea de pesas, por decir también otro número, 70 kilogramos, pero bajas 1 kilogramo de grasa y luego subes 1 kilogramo de músculo, vas a seguir pesando los mismos 70 kilos, pero tu composición corporal va a ser muy diferente y tu salud también pues puede tener también cierto reflejo, ¿no? Y pues esta parte del veganismo muchas veces se cree erróneamente que es un tipo de dieta, pero no, como te decía, es un estilo de vida que justamente se deben de seguir. Bueno, las personas, cada persona sigue una idea diferente acorde a su contexto.
1: ¿Y qué pasa con el vegetariano?
0: Ok, bueno, la diferencia entre el vegano y el vegetariano es que el vegetariano a veces sí puede incluir alimentos de origen animal como el huevo o la leche, ya sean ovo-lacto-vegetarianos, ovo-lacto-vegetarianos incluyen ambos, lacto-vegetarianos incluyen solamente productos de leche o lácteos, y los ovo-vegetarianos solamente huevo, pero el vegano sí es un poquito más cerrado a querer consumir. Pero pues hay varios tipos de veganos realmente. Hay inclusive un tipo de vegano que solamente consume frutas, semillas que han caído. Ni siquiera dañan la naturaleza. O sea, también entra esta parte del medio ambiente y la parte ecológica. Por lo que te decía también de no dañar la naturaleza, de la huella ambiental.
1: Yo creo que este episodio se tiene que llamar ¿Por qué ir con tu nutriólogo? Con un nutriólogo. Porque sí, o sea, todo el mundo tenemos esta idea de que ir al nutriólogo es como de, va a tardar un buen en que yo llegue a mi meta, o ya que me dé lo que me tenga que dar. En realidad no es así, ¿no? Y ahorita tú no lo estás diciendo. Entonces, digo, cambiar ese chip no es tan fácil, pero como tú decías, empezar por algo ya es una ganancia, ¿no?
0: Sí, y es importante para nosotros nutriólogos empezar a ver esta cuestión de si mi paciente tiene tal característica, se le complica tal cosa, esto no le gusta, por ejemplo el aguacate, ¿no? Que claro que es un alimento con gran cantidad de nutrimentos. Si no le gusta, no es como que te lo tienes que comer, porque va, al
1: Sí.
0: contrario, nunca va a volver a regresar a la consulta. Y también entra esta parte, ¿no? De respetarlo, de decir, bueno, si no le gusta el aguacate, ¿qué otro alimento le puedo ofrecer a mi paciente para que él diga, ah, este me gusta y estoy cumpliendo, ¿no? Siempre es dar estas opciones, porque realmente opciones hay muchas.
1: Cristian, muchísimas gracias por acompañarme aquí a este episodio.
0: No, muchísimas gracias a ti por invitarme, por también escucharme, por apoyar también a las personas en esta cuestión de la información, que empiecen a escuchar también todos estos temas que son bastante importantes.
1: Él fue Cristian Gómez Montoya, yo soy Claudia Mejía, nos vemos en un próximo episodio. Adiós.
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Exacto, 6:16 es el día de Garfield. También es el Día Internacional para la Eliminación de la Violencia Sexual y los Conflictos. Festejamos por nombre a Romualdo y a Gervasio. Un día como hoy, un 19 de junio en 1846, en Estados Unidos se jugó el primer partido de béisbol moderno. En 1867, en el Cerro de las Campanas de Querétaro, el emperador Maximiliano de Habsburgo fue fusilado junto a Miguel Miramón y a Torres. No, Miguel Miramón y Tomás Mejía. Sí, señor, no me vaya a confundir con los nombres, ¿no? Terminando con el Segundo Imperio Mexicano. En 1967, en el entonces Distrito Federal, comenzó la construcción de la primera línea del metro, la línea 1, que abarcó 16 estaciones de Chapultepec a Zaragoza. En 1978, el gato Garfield apareció por primera vez en las tiras cómicas de los periódicos estadounidenses. En el 2002, en Wuhan, en China, se inaugura el mercado mayorista de mariscos de Huanan, posible lugar donde se originó el brote de COVID-19 y la consecuente pandemia. En el 2005, en México, comenzó a funcionar el Metrobús EN en la avenida Insurgentes. Y en el 2014, en España, se proclama emperador a Felipe VI. Bien, ¿quién nació un día como hoy? Pati Chapoy, le mandamos un abrazo. Zoé Saldaña, ¿quién murió un día como hoy? Ramón López Velarte, poeta mexicano, el poeta nacional. Tomás Méndez, músico, cantante y compositor mexicano. Antonio Aguilar, el padre de Pepe y el abuelo de Angélica. Carlos Monsiváis y Ian Holm. Así que, bueno, pues que descansen en paz.

0: semana. Tercera palabra es semana. Estamos en XFM. Muy buen viernes.
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3: el ajo actúa como

0: 6:47. Vamos con la quinta palabra. La quinta palabra es grande. Vamos con la quinta palabra y es grande. Vamos con esto. Las estrellas del fútbol.
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2: Considerado como uno de los mejores jugadores de fútbol de todos los tiempos, La Pulga es uno de sus apodos y uno de sus más importantes contratos se firmó en una servilleta en un bar. Él es Lionel Messi.
3: 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A ver qué hace el genio. Se viene Leo, dale. Se viene Leo, dale, Leo, Leo.
2: Lionel Andrés Messi Cucitini nació un 24 de junio de 1987 en Rosario, Argentina. Desde los 4 años comenzó a practicar fútbol y para 1994 ya entrenaba para las divisiones inferiores de Newell's Old Boys. Con ellos jugó 6 temporadas y marcó 234 goles.
4: 17 minutos del segundo tiempo, todo el estadio de pie para aplaudir esta obra maestra de la Pulga Messi.
2: En el 2000 fue invitado a España por el Club Barcelona para una prueba con niños de su categoría, encontrándose entre ellos Cesc Fàbregas y Gerard Piqué. El 14 de diciembre del 2000, los representantes tanto de Messi como del equipo firmaron un contrato improvisado en la servilleta de un bar. Esa servilleta se exhibe en el Museo del Barça.
5: Esta era la mesa y ahí nos sentamos, pues vamos a hacer un papel, vamos a hacer algo que yo lo firmo como director de fútbol del Barça y tal. Mira, cogemos una servilleta tú y lo hacemos aquí.
2: El 16 de octubre del año 2004, Lionel debutó oficialmente con el Barcelona. Jugó 17 temporadas, 778 partidos, totalizando 63.507 minutos en la cancha. Recibió 80 tarjetas amarillas y en la temporada 2021 recibió la primera expulsión de su vida durante la Copa del Rey.
3: Y mira lo que le quedó a Leo. A ver qué hace el genio. Se viene Leo, dale. Se viene Leo, dale, Leo, Leo.
2: También con los culés, ganó 500

0: millones y en una hora de trabajo se embolsaba 66 mil pesos. Messi obtuvo cerca de 80 títulos con los azulgranas en las copas más importantes de Europa. Ganó 8 balones de oro, 6 botines de oro y 8 pichichis de liga. Según sus compañeros, también es un excelente jugador de videojuegos. En Instagram cuenta con 242 millones de seguidores y en 2013 reconoció que solo había leído un libro, la biografía de Maradona.
1: La viene bajando, se ahuecó bien Tevez, está habilitado Messi, acá está Messi, a colocar el golazo, Messi, golazo.
0: Con su selección ha jugado 5 mundiales, con 26 partidos, ha anotado 13 goles y en Qatar 2022 levantó la copa.
1: Está habilitado Messi, acá está Messi, a colocar el golazo, Messi, golazo.
0: Estandarte de su selección, la selección argentina. Brillante, talentoso, Lionel Messi.

0: palabra mi. 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Voy a un corte comercial, regreso ya con la hora de despecho, así que pide tu canción 55 79 19 59 30, o bien, manda tonti saludo.
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se la dediquen. ¡Uy! Va a doler, pero cántenla, ¿no? Porque el despecho tiene mucho que ver con el desahogo. Y qué mejor que desahogarte cantando. Aquí en XFM, aquí en el 104.9, La Planta.

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1: Vamos a continuar con buena música. Esta es la hora de Despecho en XFM. La canción es La Perla, La Rosalía y Yaritza y su esencia.

¿Qué tal, Alexa? Buenos días. Si por favor pueden poner ese tema de el grupo NDO, Te Quise Olvidar. Habla esta canción sobre la obsesión por un amor perdido y el intento inútil de superarlo buscando a otra persona. Gracias, Alexa. Hasta pronto.

Hola, hola, Exa. Ya nos llegó el despecho otra vez. ¿Qué te digo? Quiero dedicarle una rola al cucaracho. Quiero dedicarle la de Ya te olvidé, de Yuridia. Saludos.

el corazón, que te traen recuerdos, que te apachurran, pero que luego te mantienen cantando y cantando y agradeciéndole a la vida que se fue el maldito, que ya no está ese perro. Así, recuérdalo cantando con una canción. Es el viernes de despecho en XFM. Voy a un corte comercial, 55 79 19 59 30.

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1: Ya lo veía venir.
2: Despecho de viernes y ganó México. Estaba para ti, José. Mi peor error, de la Guzmán, de Carla Fortanelli.

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1: Hola, buenos días, Exa. Quiero dedicar la siguiente canción, que se llama Aléjate de mí, de Camila, al infiel de mi novio, que se llama Yael, y espero y le llegue, y es con todo mi corazón, destruido, por supuesto. Saludos.

0: así llegamos al final de esta hora dedicada a la música de despecho, que está tan de moda hoy en día, ¿eh? Cientos de lugares por todos lados dedicados al despecho. Y nosotros aquí ponemos la música que tú pides, para que tú la cantes, para que tú recuerdes, pero para que tú te sientas bien. Ok, esta fue la hora de despecho. Regresaremos con esta misma sesión el próximo viernes. Yo me llamo Jesse Cervantes, regresamos con Gil Barrera.
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0: 756.
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0: México derrotó a Corea del Sur en el estadio Akron Todoesto en Jalisco y firmó su clasificación a los 16avos de la final de la Copa del Mundo de Fútbol. El tricolor ya está en la siguiente ronda y no de cualquier manera. Lo hizo asegurando el primer lugar de su grupo. México seguirá jugando en casa nada más y nada menos que en el estadio Ciudad de México. Y en más información, y ya que viene a México, es pertinente recibirlo y tener una buena conversación. Así lo señaló el día de hoy la presidenta Claudia Sheinbaum sobre la visita del rey Felipe VI prevista para el próximo 25 de junio. Al destacar también que uno de los temas centrales será el reconocimiento a los pueblos originarios, entre otros asuntos de la agenda bilateral. Y en más información nacional, el fiscal Carlos Torres Piña reveló que existen dos órdenes de aprehensión vigentes contra el exgobernador Silvano Aureoles. Una por presunto desvío de recursos públicos y otra por hechos relacionados con una comunidad indígena donde murieron 5 comuneros. Y continuando con la información, el diputado Ricardo Monreal afirmó que el vicepresidente de los Estados Unidos, J.D. Vance, no conoce México y calificó como inadmisible cualquier amenaza de una acción militar en territorio mexicano. El coordinador de Morena en la Cámara de Diputados consideró que una eventual intervención pues va a ser un despropósito mundial y sostuvo también que no cree que Washington se atreva a invadir militarmente a nuestro país. Y en información local, en compañía de la diputada local por el sexto distrito, la maestra Miriam García Guzmán, y el director de promoción emprendedores y MIMPES de la Secretaría de Desarrollo Económico y Portuario, el licenciado Olson Lancelot Labastida Flores, el presidente municipal de Papantla, el maestro Gonzalo Flores Castellanos, encabezó las actividades de los talleres y ciclos de capacitación integral para artesanos, emprendedores y empresarios. Siendo la 1:04 p.m. en punto, el día de hoy, viernes 19 de junio del año 2026, vamos a comenzar con la información en Smart 3 Noticias. Mi nombre, Vanessa Miranda.
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0: ¿Qué tal? Muy buenas tardes, qué gusto saludarte el día de hoy, viernes ya 19 de junio del año 2026, por supuesto en Smart 3 Noticias, totalmente en vivo a través de nuestras tres frecuencias moduladas. El 101.9 EXA, 102.7 Globo y 94.7 La Mejor, así como también a través del canal 2.5 de fibra óptica de Smart TV, de nuestro streaming en Facebook, y te invito a que nos conozcas y te suscribas en nuestro canal de YouTube, donde tenemos muchísima más, pero muchísima más información. Bueno, déjame comentarte el día de hoy, mi nombre es Vanessa Miranda, por supuesto, estamos de fiesta, y lo digo así, de una manera emocionada como mexicana, como ciudadana. Ayer ganó la selección mexicana y aseguró ya su pase a los 16avos de esta Copa del Mundo. Ganó 1-0 contra Corea del Sur. Y mire usted, pues mucha controversia alrededor de este partido, que si la selección mexicana jugó bien, jugó mal, que no era lo que tenía que darse, que no estamos a nivel. Puede ser lo que usted quiera que sea. Y por supuesto que se respetan opiniones, y por supuesto que yo tengo la mía, que a lo mejor no le va a agradar. A mí no me gustó cómo jugó la selección, le soy muy honesta, pero eso no implica que estoy contenta. Aquí lo principal es que de verdad fue una fiesta mexicana, una fiesta tricolor, esos momentos que nuestro país necesita con tanto caos que estamos viviendo, con tanta tragedia, y es lamentable que se lo diga, pero es una realidad. Estamos en un momento donde las madres buscadoras no paran, no cesan con estas marchas que hacen, con estos paros, con estas agresiones que están sufriendo, por supuesto. Pero también necesitamos un poquito la afición de este hermoso deporte. Me atrevo yo a decirle el más hermoso del mundo. Discúlpeme usted, mi humilde opinión, por supuesto. La mejor opinión es la que tiene usted. Esa sensación de haber tenido una victoria con este cuadro. Bueno, ya avanzamos a los 16avos y va a seguir jugando México, por supuesto, aquí en la ciudad, en el Estadio Ciudad de México. Y gran enseñanza que nos dio el director técnico de Corea del Sur al emitir un emotivo mensaje. Mire, es que eso es lo que tenemos que aprender del ser humano de otros países, de otra cultura, y que tenemos que llevar a práctica y a cabo día con día en todo nuestro entorno. La empatía y el reconocimiento a los triunfos y logros de otra persona, en este caso de la selección mexicana, porque él dijo rotundamente: felicito a la selección mexicana, agradezco profundamente a México, es un país que nos recibió con las puertas abiertas, que nos hizo sentir que no solamente somos un país visitante, somos hermanos, queremos lo mejor para ellos y gran triunfo y gran victoria. Unas palabras que muy pocas veces se pueden escuchar con ese tono de verdad de agradecimiento, que le creas lo que está diciendo. Todavía faltan más, si no me equivoco, el siguiente partido va a ser contra República Checa, ¿verdad? Contra República Checa, vamos a seguir pues muy a la expectativa de lo que está envolviendo con la selección mexicana, por supuesto, y bueno, ganó, señores, ganó la selección tricolor. Te voy a proporcionar, por supuesto, unas líneas telefónicas para que te comuniques con nosotros, y te recuerdo que van a estar abiertas durante toda esta edición informativa, la cual es el número WhatsApp 782-217-3490 y nuestro número telefónico en cabina el 782-82-452-30, donde voy a estar recibiendo con muchísimo gusto cada uno de tus mensajes, comentarios, alguna duda. Y te lo repito, recuerda que en Smart Trans Noticias somos un buzón para darle voz a aquello que te acontece día a día. Siendo la 1:08 en punto, es momento de comenzar. Vámonos directo con toda la información.
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0: Vamos a comenzar con las efemérides del día de hoy. Es que hoy 19 de junio es el Día Internacional de la Eliminación de la Violencia Sexual en los Conflictos. Se conmemora, como se lo dije, cada 19 de junio. Y con esta fecha, pues, se busca concienciar a la población mundial de la importancia de acabar con la violencia sexual durante los conflictos, honrar a las víctimas y rendir tributo a todas las personas y organizaciones que luchan cada día para erradicar este tipo de delitos.
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0: Y un 19 de junio, pero del año 2014, Felipe VI, ante las Cortes Generales, es proclamado el nuevo rey de España.
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0: Y también un 19 de junio, pero del año de 1975, en la Ciudad de México, se inicia la primera conferencia mundial sobre la mujer. ¿Qué importancia? Realizada ese año con la finalidad de que coincidiera, pues, con el Año Internacional de la Mujer.
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2: Buen día. La Secretaría de Protección Civil del Estado de Veracruz les comparte el pronóstico del tiempo para hoy, viernes 19 de junio de 2026, con vigencia de 24 horas. Se espera un viernes muy caluroso y bochornoso en Veracruz debido a la persistencia de la surada. Asimismo, continuará la probabilidad de lluvias y tormentas, especialmente en regiones montañosas. Durante el fin de semana, disminuirá gradualmente la intensidad del calor y de la surada, mientras aumentan las condiciones para lluvias y tormentas en varios puntos de la entidad, algunas de ellas localmente fuertes. Se recomienda evitar la exposición prolongada al sol, mantenerse hidratado y atender las indicaciones de Protección Civil. Asimismo, ante lluvias y tormentas, evite refugiarse bajo árboles, no cruce corrientes de agua y conduzca con precaución. Ahora, vamos al detalle por regiones. Región Norte, Cuencas del Pánuco al Colipan. Durante la mañana dominará cielo despejado con ambiente muy caluroso y bochornoso. La probabilidad de lluvias y tormentas aisladas aumentará durante la tarde en partes altas de las cuencas, de intensidad ligera a ocasionalmente fuerte. El viento continuará del sureste con rachas fuertes en la costa, el ambiente templado durante la noche y madrugada. Se recomienda atender las indicaciones de las autoridades oficiales y consultar nuestras redes sociales en @spcver-met en X y SEC Protección Civil en Facebook. Les ha informado Eleazar Manuel Gómez.
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0: Muchísimas gracias a mi compañero por su reporte acerca de las condiciones climatológicas el día de hoy aquí en la ciudad de Poza Rica, y bastante calor nuevamente hoy se siente en la ciudad. Ayer déjeme comentarle que tuvimos sensaciones térmicas de 49 grados centígrados, casi llegamos a los 50, y se espera que en los siguientes días, pues, la probabilidad de lluvias y tormentas aumente gradualmente, con los máximos acumulados primeramente en las cuencas del norte y en las regiones montañosas del centro del estado, y a partir de la mitad de semana en cuencas del sur, lo que podría favorecer disminuya ligeramente la intensidad de calor. Esto quiere decir que se espera lluvias a partir de martes o miércoles que vengan de norte a sur. Así es que esperemos que con esto, pues, las temperaturas disminuyan ligeramente, porque de verdad está el calor impresionante. Y el clima para el día de hoy aquí en la ciudad de Poza Rica se va a establecer entre los 27 y 38 grados centígrados. Tendremos hoy sensaciones térmicas superiores, escuche usted muy bien, nuevamente a los 45 grados. Probabilidad de lluvias alrededor de las 10 de la noche el día de hoy, y tendremos vientos de 8 kilómetros por hora y una humedad al 61%.
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0: 1:13 p.m. en punto, vámonos a la información local, y es que se continúa trabajando con acciones de prevención que contribuyen al bienestar nuevamente de nuestra ciudadanía. Y a través de la jornada de eliminación de criaderos, se refuerza el trabajo orientado a reducir los riesgos y promover también entornos más saludables para las familias pozarricenses. Además, también el gobierno de Poza Rica, que encabeza la alcaldesa Danely Rodríguez, te invita a disfrutar una tarde de lectura, imaginación y aprendizaje con el Árbol de la Palabra, un espacio para acercar a niñas, niños y familias al gusto por los libros y las historias. Así es que se pueden ir, pueden acompañar a su familia el próximo 20 de junio en punto de las 17 horas, es decir, el día de mañana, en el Parque Gabilondo Soler. Y también déjenme comentarles a ustedes que comienza la Jornada Veracruzana Protegida aquí en el municipio de Poza Rica el día de mañana, sábado 20 de junio, de 9 de la mañana a 3 de la tarde, en el Domo de Prensa Nacional. Jaime González, número 100, todo esto en la colonia Prensa Nacional, donde va a haber servicios de atención psicológica, jurídica y de trabajo social, orientación en la salud mental y la prevención de adicciones, así como servicios médicos y de prevención en la salud, talleres, por supuesto, y actividades informativas y recreativas y mucho más. Te recordamos que pues la Jornada Veracruzana Protegida llega a Poza Rica el día de mañana, sábado 20 de junio, de 9 de la mañana a 3 de la tarde, todo esto en el domo de la colonia Prensa Nacional.
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0: Banquetas y otras acciones que mejorarán la vida de las familias de este sector. Vamos a escuchar el mensaje que dio respecto a la presidenta, a Daneli Rodríguez.
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2: 1:16 en punto y continuamos con la información y lamentable lo que ocurrió el día de ayer, y es que hubo un incendio de casa habitación registrándose la mañana de este jueves en el fraccionamiento Poza de Cuero, lo que generó pues la rápida movilización de cuerpos de emergencia. El fuego arrasó todo a su paso, quedando completamente destruido un departamento. El siniestro ocurrió en el edificio número 70 del Andador, a donde vecinos reportaron la emergencia al 911 tras detectar pues fuego saliendo del inmueble. El incendio pudo haber sido provocado lamentablemente por un cortocircuito al interior de la vivienda, situación que favoreció la propagación de las llamas en cuestión de segundos. Durante las labores del combate al fuego, pues uno de los bomberos sufrió una descompensación a causa del intenso calor, recibiendo atención inmediata en el sitio, sin que fuera necesario, por supuesto, pues gracias a Dios, trasladarlo a un hospital, y después de varios minutos de intensos trabajos, las llamas fueron sofocadas por completo. Aunque no se registraron personas lesionadas, y la verdad es una bendición, pues el departamento afectado quedó reducido a pérdidas totales y con severos daños materiales. Las autoridades ya realizan las investigaciones correspondientes para así establecer con precisión las causas que originaron este fatal incendio, pero todo parece indicar hasta el momento pues que fue provocada por un cortocircuito. Y déjeme comentarle, pues recordarle lo que decíamos ayer con mi compañero Isaac Carballo, que hay que tener mucha precaución en esta temporada de calor, sobre todo con el uso de aires acondicionados, con el uso de ventiladores, no tenerlos conectados en demasía, porque puede provocar esto, y eso origina pues incendios en casa habitación. Y lamentable lo ocurrido el día de ayer. Gracias a Dios, pues no hubo pérdidas humanas que lamentar, pero bueno, lamentablemente esta familia perdió todo lo que tenía en el departamento.
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2: Y vámonos directo con toda la información del municipio de Papantla en voz de mi compañero Víctor Sandoval.
3: El gobierno municipal, que preside el maestro Gonzalo Flores Castellanos, informa, se llevó a cabo una reunión con 134 ciudadanos papantecos para realizar un encuentro informativo de posesionarios del fondo legal, autorizados para escriturar mediante Gaceta Oficial, de fecha 2 de junio de 2026, en el Salón Palma Jardín de la ciudad. Además del alcalde Gonzalo Flores, estuvieron presentes la diputada local por el sexto distrito, maestra Miriam García Guzmán, la síndica única Camelia Hernández Morales y la directora del fondo legal, licenciada Yarmeli Ivette Gutiérrez Guerra. Atención, aviso importante, altas temperaturas en Papantla. En promedio, las máximas son de 38 grados Celsius con sensaciones térmicas superiores de 42 grados. Juntas y juntos, tomemos precauciones. Hidrátate, bebe agua constantemente aunque no tengas sed. Protégete del sol, evita la exposición entre 11 de la mañana y 4 de la tarde. Usa sombrero y ropa ligera, usa ropa clara y de mangas largas si es posible. Cuida a los más vulnerables, niñas, niños, personas mayores y mascotas necesitan atención especial. En este sentido, se informa que el día de ayer, 18 de junio, y hoy, 19 de junio, existe un punto de hidratación en el kiosco del Parque Central Israel Cetelles. Esto con el objetivo de proteger a la población de las altas temperaturas y la intensa exposición al sol. Por ello, se mantiene habilitado este punto de hidratación desde las 8 de la mañana hasta las 6 de la tarde. El gobierno municipal, que encabeza el maestro Gonzalo Flores Castellanos, invita a todas las personas que transiten por el centro de Papantla a mantenerse hidratadas y tomar las medidas necesarias para prevenir los golpes de calor, informó Víctor Sandoval.
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2: Continuamos con la información, y estudiantes de 13 secundarias y telesecundarias de la zona escolar 609 participaron en la exposición Compartir Experiencias, Proyectos que Transforman, donde presentaron pues iniciativas académicas y científicas desarrolladas durante el ciclo escolar, y sobre el tema habla el supervisor escolar Víctor Manuel Cortés Barra. Vámonos con esa nota de mi compañero Isaac Carballo.
4: Estudiantes de escuelas secundarias y telesecundarias de la zona escolar 609 participaron en la primera exposición de proyectos educativos denominada Compartir Experiencias, Proyectos que Transforman, realizada en la pérgola del Parque Benito Juárez, donde presentaron trabajos académicos, científicos y de investigación enfocadas en la solución de problemáticas de sus comunidades. Al respecto habla el supervisor escolar de la zona 609 de secundarias estatales, Víctor Manuel Cortés Barra.
5: Exposición, le llamamos hoy Compartir Experiencias. Compartir experiencias, proyectos que transforman. ¿Por qué compartir experiencias? Porque no es una competencia para empezar. No hay un ganador, no hay un primero o segundo lugar. Es compartir. Tenemos que aprender que no nomás es de competir y que yo gano, sino el compartir, que a veces nos cuesta un poco de trabajo. Queremos ganar, pero entonces es el compartir la experiencia que hemos tenido en todo el ciclo escolar, en las aulas, en las escuelas, proyectos transformadores, porque ya han visto varios proyectos, por ejemplo aquí de la ESBO Vespertina, hablaron de la composta, de cómo utilizar esa basura, esos residuos, y que sirvan para las plantas, que sirvan para germinar algo, en fin, buscarle el sentido de utilidad a las cosas. Y hay diferentes proyectos de muchas cosas de la vida. ¿Cómo nacen estos proyectos? De una problemática que descubre la escuela. Esa problemática salió obviamente del diagnóstico, después se busca un PDA. Un PDA es un proceso de desarrollo de aprendizaje y un contenido para poder hacerlo de manera pedagógica.
4: En esta primera edición participaron 13 planteles de los municipios de Poza Rica, Cuatzintla, Tihuatlán, Papantla y Cazones, conformados por 11 telesecundarias y 2 escuelas secundarias generales estatales. Asimismo, se contó con la representación de la Subdirección de Escuelas Secundarias Estatales a través de autoridades responsables en el área pedagógica.
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7: ¿Qué tal? Excelente viernes. Los saludamos desde la redacción de Veracruz Informa para Smart 3 Noticias. En la calzada Zabaleta, la violencia volvió a sacudir Puebla luego de que el propietario de Fox's Sport Bar and Men Club fuera asesinado a balazos sobre la calzada Zabaleta. De acuerdo con los primeros reportes, hombres armados interceptaron a la víctima y abrieron fuego en su contra, privándolo de la vida en el lugar. La agresión provocó una intensa movilización de elementos de seguridad y servicios de emergencia, quienes únicamente pudieron confirmar el fallecimiento. La zona fue acordonada mientras personal de la Fiscalía realizó las diligencias correspondientes y recabó indicios para integrar la carpeta de investigación. Hasta el momento, no se ha informado sobre personas detenidas ni se ha establecido oficialmente el móvil del crimen. Las autoridades mantienen abiertas diversas líneas de investigación para esclarecer el homicidio y dar con los responsables de este nuevo hecho de violencia registrado en la capital poblana. Esta es la información de Veracruz Informa para Smart 3 Noticias. Excelente fin de semana.
1: 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Estados.
8: Previo al partido entre México y Corea del Sur, integrantes de diversos colectivos de búsqueda de personas desaparecidas marcharon en el centro de Guadalajara, con fotografías de sus familiares no localizados, banderas de México, camisetas de la selección y una réplica de la Copa del Mundo. Enfatizaron que no buscaban afectar las actividades del Mundial, sino aprovechar la atención para visibilizar la crisis y exigir respuestas.
1: Quintana Roo.
8: Una patrulla costera de la Secretaría de Marina chocó contra un ferry de carga en el muelle de Isla Mujeres. El incidente fue captado en video y difundido en redes sociales. Información preliminar señala que el percance pudo haberse originado por una posible falla en el sistema de embrague. Afortunadamente no se reportaron personas lesionadas y ya se investigan las causas.
1: Estado de México.
8: El ayuntamiento de Cuautitlán dio a conocer un presunto daño patrimonial superior a 417 millones de pesos derivado de irregularidades detectadas en la administración municipal anterior, que corresponden al ejercicio fiscal 2024. La alcaldesa Juana Carrillo detalló que se presentaron 112 denuncias penales y se mantienen 42 procedimientos administrativos contra exfuncionarios. Agregó que estos señalamientos no tienen motivaciones electorales, sino que es un ejercicio de transparencia y rendición de cuentas.
1: San Luis Potosí.
9: Potosí.
8: La invitación para celebrar el Día del Padre en el municipio de El Naranjo causó polémica luego de que el edil Rafael Olvera Torres, conocido como Peluchín, señaló que el evento que se realizará este viernes contará con la presencia de chicas buena onda para que pongan más ambiente en la noche. El alcalde pidió no llevar a menores e incluso le sugirió a los asistentes llevar hieleras y bebidas.
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2: Una de la tarde con 26 minutos en punto. Muchísimas gracias a mis compañeros de Veracruz Informa por su nota el día de hoy para Smart 3 Noticias. Vámonos directo con la información estatal y el gobierno de Veracruz concluyó la entrega de 60 ambulancias destinadas a hospitales generales, regionales y comunitarios operados por el Bienestar al distribuir la segunda remesa de 30 unidades que se suman ya a las otorgadas el pasado 20 de mayo. Todo esto como parte de una estrategia para así fortalecer la atención médica y garantizar traslados oportunos. Vamos a escuchar a la gobernadora del estado, la ingeniera Rocío Nale García.
10: Cuando me reúno con los 60 directores, era muy importante escucharlos, porque escuché todas sus necesidades, sus angustias. Me quedaron claras dos cosas. Ser médico no es para cualquiera. A fuerzas tienen que tener vocación. A fuerzas. Para servir, para curar, para atender. Y la segunda, pues que solos no pueden, que el Estado los debe de apoyar. Y una de las necesidades fue ambulancias. Las primeras 14, 15 que nombré son de traslado y las otras son de urgencias básicas. Las de urgencias básicas, pues son principalmente de zonas urbanas y las de traslado se consideraron las zonas pues más alejadas o los municipios donde tienen que atender comunidades más retiradas. Entonces, esta entrega es parte de un programa integral para ayudar a la presidenta para tener mejor servicio de salud en Veracruz, y eso se hace con todos ustedes. Ustedes son las estrellas de la película, las enfermeras, los enfermeros y los doctores y doctoras, principalmente laboratoristas también, las personal de limpieza, el administrativo, todo el sistema de salud. Entonces, no me resta más que agradecerles a ustedes por el trabajo que hacen. Y yo voy a ir ando en todo el estado, me voy a ir dando tiempo para entrar ya de lleno a los hospitales. Cada hospital requiere atención. Y voy a ayudar a la presidenta. Voy a ayudar a la presidenta para meterme personalmente en ir avanzando en la infraestructura del hospital. Muchas gracias a todos ustedes. Gracias por el trabajo que hacen. Gracias por atender a nuestros enfermos. Y sin duda, el pueblo de Veracruz tiene una deuda con ustedes de agradecimiento eterno.
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2: Continuando con esta línea de la información y por su parte, la secretaria de Salud, Mariela Hernández García, destacó que cada minuto cuenta. Estas ambulancias representan tranquilidad para las familias, respaldo para el personal de salud y sobre todo la posibilidad de llegar a tiempo cuando una persona requiere atención médica. Vamos a escucharla.
11: Con esta entrega seguimos consolidando una red de atención más cercana y oportuna, logrando una cobertura que llega a todo Veracruz, desde Pánuco hasta Las Chuapas, acercando los servicios médicos a cada región y a las familias que más lo necesitan. Porque hoy no solamente entregamos vehículos, entregamos herramientas que representan tranquilidad para las familias, respaldo para nuestro personal de salud y la posibilidad de llegar a tiempo porque cada minuto cuenta. Mi reconocimiento a quienes darán vida a estas unidades, operadores, paramédicos, enfermeras, camilleros, médicos y todo el personal que forma parte de esta gran cadena de atención, donde cada esfuerzo cuenta y cada acción puede cambiar una vida. Sabemos que no solo recorremos caminos, llevan esperanza, acompañan momentos difíciles y representan la presencia de un sistema de salud que responde y está cercano a la gente. Que estas nuevas ambulancias lleguen a cada rincón de Veracruz, llevando atención, apoyo y esperanza, siempre con un mismo propósito: proteger lo más valioso que tenemos, la vida y la salud de los veracruzanos. Muchas gracias. Muchas gracias, gobernadora.
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2: Continuando con la información estatal, Veracruz contará con una unidad de quemados en Coatzacoalcos, así lo anunció la gobernadora Rocío Nale García, al destacar que este proyecto va a permitir brindar atención especializada a pacientes con quemaduras y fortalecer así la capacidad de respuesta médica en una de las regiones con mayor incidencia. Vamos a escuchar.
9: Donde quedó desocupado, en el Valentín Gómez Farías, es donde quiero poner la unidad de quemados. La zona sur es la zona donde tenemos más alto índice de quemados en todo el sur del país por el tema industrial, y no tenemos unidad de quemados. Desde que yo era diputada, 2015, yo prometí una unidad de quemados.
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13: Del Universal con Mario Maldonado. AMLO, Sheinbaum y el rey de España. El fin de una disputa de 6 años. La próxima reunión entre la presidenta Claudia Sheinbaum y el rey Felipe VI simboliza el cierre de uno de los conflictos diplomáticos más relevantes entre México y España en los últimos años. El diferendo surgió en 2019, cuando el entonces presidente Andrés Manuel López Obrador solicitó una disculpa por los agravios de la conquista, petición que fue rechazada por la corona española. Aunque la relación política se tensó, los vínculos económicos continuaron. El autor destaca que durante los últimos meses, ambos gobiernos impulsaron discretamente un proceso de acercamiento mediante reuniones e intercambios diplomáticos. Considera que el reconocimiento realizado por Felipe VI sobre los abusos cometidos durante la conquista fue un gesto clave para destrabar el conflicto. Enfatiza que la visita del monarca representa la reconciliación definitiva y el restablecimiento pleno de la relación bilateral. De Excelsior con Francisco Garcias. Los 252.000 apoyos delfina bien para el bienestar de Morena. A partir de la investigación presentada por Mexicanos contra la corrupción y la impunidad, el autor señala que Morena atraviesa una de las etapas más críticas de su historia debido a los escándalos que contradicen el discurso de honestidad que ha intentado promover el partido. Enfatiza que ya no solo se trata del dinero sucio del narco que financia las campañas de sus políticos, sino que ahora el dinero de los programas sociales son utilizados con fines electorales. De acuerdo con la investigación, las transacciones habrían generado 3.520.000 pesos en comisiones calculadas a razón de 12 pesos masiva por cada pago. Asimismo, expone las críticas hechas por legisladores de distintos partidos, quienes consideran necesario esclarecer el origen, destino y legalidad de dichas operaciones. Finalmente, del Heraldo de México con Alfredo González Castro. En Morena, también rueda el balón. El autor compara el proceso interno de Morena con un partido de fútbol, ya que lo considera como una competencia compleja, donde no solo importa llegar al juego, sino también tener a un buen equipo. Y señala que no basta con participar, hay que demostrar capacidad para ganar limpiamente. El autor destaca que la dirigencia encabezada por Ariadna Montiel y Citlali Hernández busca construir un mecanismo transparente y legítimo, pero enfrenta obstáculos provenientes tanto de los partidos aliados como de figuras internas. Aunque se establecieron reglas para garantizar competencia y paridad de género, persisten dudas sobre la disciplina y unidad partidista. Si el proceso no se maneja con orden, Morena perderá credibilidad y afectará el liderazgo de la presidenta Claudia Sheinbaum. Soy Coco García y estas fueron las columnas del día.
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2: De la tarde con 34 minutos en punto, y es así como llegamos al corte comercial de esta edición informativa. Si usted está comiendo con nosotros, buen provecho. Regresamos con más información y déjeme adelantarle algo de lo que vamos a estar hablando de este alcalde de un municipio de San Luis Potosí, que dijo que para el Día del Padre él le va a llevar a esas chicas que se portan bien a todos los papás. Tremenda controversia que se está originando tras las declaraciones de este alcalde. Regresamos con más información.
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1: tarde, ya con 41 minutos en punto, regresamos de este corte comercial. Vámonos directo con toda la información nacional. Y es que ya que viene a México, es pertinente recibirlo y tener una conversación. Así lo señaló el día de hoy en la mañanera del pueblo la presidenta Claudia Sheinbaum. Todo esto, pues, con la visita del rey Felipe VI el próximo 25 de junio, al destacar que uno de los temas centrales será el reconocimiento a los pueblos originarios, entre otros asuntos de la agenda bilateral. Vamos a escuchar a la mandataria mexicana.
4: A platicar con el jefe del Estado español. Ayer lo comenté, entre otras cosas, voy a comentar con él el tema de lo que significa para México el reconocimiento de los pueblos indígenas y lo que significa para México reconocer los abusos de la conquista. Entonces, él ya hizo una declaración, no conozco si va a ser una declaración particular sobre el tema, pero va a ser uno de los temas que hablemos. Él viene por poco tiempo. En realidad, el objetivo de su visita es ir a ver a la selección española en Zapopan, en Guadalajara.
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1: Continuando con la información, la presidenta Sheinbaum anunció que invitará al viral Pato Merlín a Palacio Nacional. Háganme usted el favor, al destacar su aporte para proyectar una imagen positiva de México durante la Copa del Mundo 2026. Consideró que personajes y fenómenos que han ganado popularidad en redes sociales puedan contribuir a promover una imagen positiva en el país. Híjole, voy a comentarle algo. ¿Por qué uno invita a las Madres Buscadoras en lugar de invitar a un pato? Mi humilde opinión, por supuesto, la mejor opinión es la que tiene usted. Vámonos con la información.
4: La promoción con muy pocos recursos que hace Josefina, pero que es muy efectivo su trabajo. Hoy se está dando a conocer a México en el mundo entero. Miren, este tema del Pato Merlín, que puede parecer algo menor. La voy a invitar. Carla se llama, ¿no? A que traiga a Merlín aquí a la mañana. ¿Y su hijo cómo se llama? A ver, búscale por ahí. Es que habla de cómo somos los mexicanos. Ayer estaba viendo una fotografía de patos con las distintas camisetas de la Liga de Canadá, creo, que ya se venden. Entonces, es un símbolo pequeñito de nuestra cultura, de cómo somos. Y además, pues estas opiniones. No hay mejor propaganda que la de boca a boca. No hay mejor comunicación, para empezar, que la que se hace uno a uno. Por eso las visitas casa por casa son muy importantes, más allá de las redes y todo lo demás. Entonces, una persona que vino a México y que tiene esta experiencia, pues imagínense. Ahora imagínense miles de personas que vinieron a México, o millones. Pues, ¿qué se van a llevar de México? Lo mejor. Y van a decirle a la gente, ve a México.
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0: la tarde con 44 minutos en punto. Y es que, mire, le comentaba antes de regresar de este corte comercial, esta controversia que hay con este alcalde de San Luis Potosí, de uno de los municipios de San Luis Potosí, donde él invita a todos los padres a que vayan a congregarse para una reunión que lo hace totalmente gratuita, lo va a hacer en buena onda porque así lo dijo, pero las palabras que han causado polémica es que él dijo, vayan, porque también les voy a poner de esas muchachas, de esas que se portan bien. Y es que el alcalde de municipio El Naranjo en San Luis Potosí, Rafael Olvera Torres, generó polémica al invitar a papás de la región a festejar el Día del Padre con chicas buena onda para poner ambiente y no llevar niños al festejo. En México, pues el Día del Padre se celebra cada tercer domingo de junio y la fecha va a ser el próximo 21. La invitación la hizo en el propio funcionario mediante un video publicado en redes sociales, usted lo puede encontrar. Él es el alcalde del municipio de Naranjo en San Luis Potosí, Rafael Olvera, y ha generado inalcanzable cantidad de señalamientos, sobre todo por la manera en la que lo están manejando. Porque él al inicio dio la nota y dijo, bueno, a los papás no se les festeja tanto, no se les reconoce tanto, y en mi gobierno yo quiero hacerlos valer. Sí, pero ¿de qué manera? Y lo dijo tal cual, vayan papás sin niños, sin esposas, va a haber cheve, porque esa fue la palabra que dijo, cheve, no se la estoy diciendo yo por decir, va a haber cheve, va a haber regalo, sorpresa, ¿y qué cree? Le voy a poner a chicas buenas, de esas que se portan bien con ustedes para que disfruten el próximo Día del Padre. ¿Qué opinión le merece a usted esto? ¿Qué ejemplo le puedes dar tú a los niños, a los jóvenes que escuchen que sus papás dan un festejo donde hay chicas buena onda, de las que se portan bien? Así las cosas, por supuesto que eso ha dado mucho de qué hablar y es algo que no se va a cerrar. Vamos a esperar si no se atreve a sacar imágenes del festejo. ¿Por qué lo hizo en su investidura? Lo hizo sentado ahí en su oficina y lo invitó. Va a haber chicas buena onda, así el alcalde Rafael Olvera del municipio Naranjo, todo esto en San Luis Potosí.
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0: Y en más información, el fiscal Carlos Torres Piña reveló que existen dos órdenes de aprehensión vigentes contra el exgobernador Silvano Aureoles. Una por presunto desvío de recursos públicos y otra por hechos relacionados con una comunidad indígena donde murieron 5 comuneros. Según la investigación, Aureoles habría salido de Michoacán con apoyo de integrantes del cártel Jalisco Nueva Generación, trasladándose primero a Jalisco y posteriormente fuera del país. Vámonos directo con toda la información.
2: Efectivamente, son dos órdenes de aprehensión las que hay contra el exgobernador. Una por esta desviación de recursos, requerimiento ilícito y manejo de recurso público de aquí del Estado, que emitió un juez federal prácticamente hace un año y medio, en el mes de febrero del año pasado. Y otra más que aquí un juez local otorgó por hechos que se suscitaron en el 2017, en una intromisión que se hizo en una comunidad indígena de Arantepacua, donde desafortunadamente murieron 5 comuneros. Son estas dos órdenes de aprehensión las que actualmente están vigentes en contra del gobernador. Y sí, como lo refiere también el gobernador actual, en aquella ocasión, primero y 2 de marzo del 2025, dentro del operativo que se realizó para las detenciones de 8 personas de estas órdenes de aprehensión que giró el juez federal, solo se ejecutaron 4, una de ellas del exsecretario de Seguridad Pública, otra del exsecretario de Finanzas y 2 colaboradores más de la Secretaría de Finanzas. En el seguimiento y que obra en el propio expediente de la Fiscalía General de la República, es que él les ha apoyado una en salir de Morelia, de un helipuerto que le conocen como La Viña, hacia el aeropuerto de Guadalajara, y posteriormente trasladado a un hotel ahí mismo en la región de Guadalajara, en donde posterior es trasladado hacia el norte del país. Con respaldo y acompañamiento de un grupo delincuencial.
1: 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New York Times, Estados Unidos.
3: Vance reprende a Israel por sus críticas al acuerdo.
1: Washington Post, Estados Unidos.
3: Vance critica duramente la respuesta israelí.
1: El País, España.
3: La pareja de Ayuso ingresó 4.4 millones de Quirón entre 2021 y 2023.
1: Le Monde, Francia.
3: Trump cedió ante un acuerdo favorable a Irán.
1: The Guardian, Reino Unido.
3: Gran Bretaña podría reincorporarse a la Unión Europea en condiciones especiales, afirma un ex negociador del Brexit.
1: Der Spiegel, Alemania.
3: Nuestra guerra contra Rusia.
1: Corriere della Sera, Italia.
3: Kiev, el ataque más duro contra Moscú.
1: Funcho de São Paulo, Brasil.
3: La Policía Federal brasileña tiene la mira a Jacques Wagner y coloca al gobierno de Lula en la crisis del Banco Master.
1: El Clarín, Argentina.
3: Mayor privatización de Milei. Jan de Null seguirá con el control de la hidrovía.
1: Al Jazeera, Medio Oriente.
3: Las conversaciones entre Estados Unidos, Irán y Suiza se retrasan mientras Israel ataca a Líbano.
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0: Una de la tarde ya con 51 minutos en punto. Vámonos directo con la información internacional. Y es que Colombia pues nunca había estado así de polarizada. Hoy predomina el miedo, la rabia y la incertidumbre. Y eso es totalmente peligroso para cualquier democracia. Así lo explica Sergio Fajardo, ex candidato presidencial en Colombia. Vamos a escuchar.
4: Esta ha sido una campaña muy dura, muy difícil. Y yo he sido candidato a la presidencia 3 veces y nunca había visto a Colombia como está hoy. Está viva y latente la expresión de lo que significa la polarización. Y Colombia nunca había estado así de polarizada y siempre, durante todo el transcurso, desde hace un año yo vengo diciendo, este próximo gobierno va a ser el más difícil en la historia reciente de nuestro país porque es un país dividido. Un tema que es impresionante hoy en Colombia es el tema de la seguridad. Con este gobierno, en toda Colombia, en todos los estratos sociales, se reclama seguridad, seguridad. Esta polarización que estamos viendo nos conduce a un abismo social. Nosotros podemos ser diferentes sin ser enemigos. Y esa es la condición para poder establecer acuerdos, que en este momento es o coge trinchera o tendemos puentes.
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5: Desde Guadalajara, una Guadalajara que ha dormido poco después de lo que fue el triunfo mexicano anoche en el Estadio de las Chivas, 1-0 sobre Corea del Sur, una victoria pues que a mí no me gustó, la verdad, pero bueno, entiendo muy bien lo que arrojó esta victoria. México es líder de grupo, invicto, no ha permitido goles en contra, va a jugar, ha asegurado jugar la ronda de 16avos de final en casa en el Estadio Ciudad de México, pase lo que pase en el compromiso del miércoles contra la República Chequia en el estadio, ahí mismo en el Estadio Azteca. Así que sí, el resultado vale quilates en oro, pero el funcionamiento de la selección mexicana de fútbol para mí no mejoró en absoluto. Presentó un esquema medroso, defensivo, prácticamente no cruzaba su medio campo México, y dependió de su línea defensiva, que se comportó bastante bien. La realidad es que Aguirre ha montado un equipo muy solvente en temas defensivos, pero a ver, no generó casi nada al frente. Luego se encontró el minuto 50 con un gol, un regalito con moño del portero surcoreano, que extrañamente fue el mejor del partido para los coreanos. Seung-kyu se equivoca en una salida, se tropieza con un compañero de equipo, le deja la pelota a Luis Romo que la mete y logra darle el triunfo al conjunto mexicano. 1-0, eso fue suficiente. La verdad es que pues la gente tiene todo el derecho a festejar. Hubo un ambiente, gran ambiente en el Estadio Jalisco, en el Estadio de Guadalajara, Estadio de las Chivas, gran ambiente, la gente entonó el himno a capela, tapizó las tribunas de verde, cambió ese vamos, vamos rebaño por el vamos, vamos México. entonó el cielito lindo al final y festejó como si México hubiese ganado la Copa del Mundo. Está bien, el aficionado tiene todo el derecho de hacerlo. Yo insisto, somos un país urgido de esas buenas noticias y el fútbol las puede dar adelante. Pero en ese clima festivo, mi obligación como profesional de esto es advertir que México no jugó un buen partido de fútbol. Es más, para mí jugó peor que lo que lo hizo en su presentación contra Sudáfrica. Pero bueno, al final se encontró con un gol. Hubiese sido un 0-0 espantoso porque la gente abucheó a medio tiempo a la selección mexicana de fútbol y hubiera tenido que ir a la última jornada a jugar.

0: lo que pasó en la cancha. Y lo que pasó en la cancha no es nada promisorio para esta selección mexicana de fútbol. Ojalá pueda corregir en el camino. Yo, la verdad, cada vez lo veo más complicado. Es el equipo que va a ser Javier Aguirre y es el equipo que, pues, que nos toca, ¿no? No hay de otra. México será primer lugar y Corea del Sur será el segundo puesto. Con empatar con Sudáfrica tendrá suficiente para ser el segundo puesto. Un fin de semana con juegos interesantes. Por ejemplo, mañana sábado, el equipo de Países Bajos contra Suecia en Houston, Alemania contra Costa de Marfil, Ecuador Curazao, Túnez contra Japón, el domingo en Atlanta, España contra Arabia Saudita, Bélgica frente a Irán, Uruguay contra Cabo Verde y Nueva Zelanda frente a Egipto, los partidos del fin de semana, ya comenzando la segunda fecha de la ronda de dos. Así que México gana, México obtiene el primer lugar de su grupo, México se queda en la cancha del Estadio Ciudad de México para los 16avos de final, pero, con todo respeto, no me gustó cómo jugó anoche México aquí en Guadalajara. No me gustó y punto, eso no me hace ni más ni menos mexicano. Simplemente no me gustó el accionar y no creo que con ese fútbol alcance para trascender en este torneo. Muchas gracias. Saludos desde una Guadalajara que, insisto, no ha dormido. Qué ambiente futbolístico hay aquí, ¿eh? Es increíble. Una ciudad que vive, respira, sueña fútbol todo el día y, bueno, la noche fue larga. Muchas gracias, saludos. Buen fin de semana para todos.
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2: Tarde ya con 57 minutos en punto y es así como llegamos al final de esta edición informativa de hoy viernes 19 de junio del año 2026 en Smart 3 Noticias a través de nuestras tres frecuencias moduladas, el 101.9 EXA, 102.7 Globo y 94.7 La Mejor, así como también a través del canal 2.5 de fibra óptica de Smart TV, de nuestro streaming en Facebook, y te invito a que nos conozcas y te suscribas en nuestro canal de YouTube. Y a nombre de todo mi gran equipo de producción en cabina, M, Javi, Fili, Gaby Noriega, bajo la dirección de Marcos López Zamora, te damos las más cordiales gracias y te recuerdo que tenemos una cita hoy en punto de las 6:30 de la tarde en el resumen informativo. Vámonos directo con la recomendación musical del día de hoy, y es que la canción It's Raining Men fue lanzada en el año de 1982, para ser exactos, el 10 de septiembre, y se convirtió en uno de los himnos más icónicos de la música disco y dance de los años 80. Aleluya, It's Raining Men sigue siendo una de las frases más reconocibles de la música pop. Y es con It's Raining Men con que nos despedimos el día de hoy. Mi nombre es Vanessa Miranda. Tenemos una cita el próximo lunes en punto de la 1 de la tarde en nuestra primera edición informativa. Está usted informado. Muy buenas tardes, buen provecho. Y le deseo a todos los padres un excelente día. Si lo tienes en vida, aprovéchalo. Si lo tienes en otro plano terrenal, dedícale un momento de ti este día. Nos

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Hola, hola amigos de la Frecuencia Naranja, ¿qué tal? Buenas tardes, ¿cómo están el día de hoy? Te saluda Dani Molina directamente desde las calles de la ciudad de Poza Rica, porque hoy la Ola Naranja ha llegado acá al Gran Café Petrolero, ubicado acá en el interior del campo, un costado del Deportivo Petrolero. Es aquí donde estamos ubicados en estos momentos y ya está lista la portería para aquellos que son cracks, aquellas que son crack tirando penales. Es un momento de brillar, porque si tú metes un gol, te vas a llevar una lana chida, o sea, te llevas una lana chida si metes el penal. Tenemos portero, así que ya lo sabes, aquí te esperamos. 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Aquí los esperamos, todos participan, todas las edades participan. Si tu hijo, tu sobrino es un crack tirando ahí penales y mete el gol, se lleva una lana. Entonces ahí está para que puedan participar. Yo con esto me voy a más música, no le cambies para nada. Mi nombre es Dani Molina, hoy totalmente en vivo y en directo a través de la frecuencia del 101.9, recorriendo las calles de la ciudad, obviamente con ese tremendo, tremendo ambiente futbolero de la Ola Naranja acá en el Gran Café Petrolero, llevándote toda la información. Regresamos.

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¿cómo están? Los saluda Dani Molina. Oigan, seguimos acá en esta ruta de la Ola Naranja, acá en el Gran Café Petrolero, aquí en el Deportivo. Aquí estamos en el interior del campo, llevándote toda la información y obviamente invitando a toda la banda de Poza Rica, invitando a toda la banda que anda por acá. 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Pues láncete acá, acá te esperamos, la neta, está súper genial. Ya hay banda que se ha llevado su lana por meter los penales, la neta. Tú tiras el penal, si metes el gol, te llevas una lana chida. 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La neta, miren, les describo para que vean ustedes. Aquí tenemos la cancha ya altamente preparada, obviamente, y aquí está la portería. Acá nuestro portero profesional se coloca, tú te preparas, tiras el penal y si lo anotas te llevas tu lana súper chida. Acá aquí lo vamos a estar esperando, va a estar un buen rato. Aquí lo esperamos, Gran Café Petrolero. Aquí está el ambiente. 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Recuerden, aquí afuera del Gran Café Petrolero es donde nos encontramos el día de hoy, aquí en esta gran Ola Naranja, con este ambiente futbolero que está de lo mejor. Yo voy a más música, estoy en vivo también a través de las redes sociales para que veas cómo está ya ambientado todo, la cancha, la portería, el portero, el balón, todo está listo para que puedas lanzarte a tirar el penal y meter ese gol que te da ganador de una lana súper chida. Yo me voy a más música, regresamos.

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